0: Ahí te escucho perfecto. ¿Cómo estás?
1: Bien, bien. Aquí habla Brisa.
0: Brisa, qué gusto saludarte. ¿De dónde nos hablas, Brisa?
1: De Tecámac, Estado de México.
0: ¿Cómo te ha tocado la lluvia en Tecámac?
1: Ay, pues un poquito fuertecito, ¿eh? Y la verdad aquí donde vivo sí se inunda.
0: Ay, ¿pero ya estás en casa, Brisa, o aún en la chamba?
1: No, estoy en casa. Me dedico al hogar y ahorita estaba con mis niñas en la sala.
0: Chambota, diría yo, ya dedicarse al hogar. Eso es una chamba infinita, Brisa.
1: Sí, la verdad es que sí, y ahorita con el regreso a clases un poquito más.
0: ¿Cómo te está yendo con eso? ¿Bien?
1: Bien, la verdad es que mi hija, la grande, que es la que va a la escuela, ya le va muy bien y ya es muy independiente. Está el problema, no problema, pero es un poquito más complicado con la chiquita.
0: Brisa, eres una gran mujer, te admiro muchísimo. Ser mamá, estar en casa, tener este trabajo que es infinito, que no tiene ni hora de entrada ni hora de salida, es muy admirable. Deseo y te mando toda la buena suerte para que puedas llevarte estos accesos.
1: Ay,
0: joya,
1: ojalá que sí.
0: Porque
1: muchas
0: te
1: gracias,
0: mereces
1: Fer.
0: Disfrutar de estos accesos.
1: Muchísimas gracias, Fer.
0: Bueno, Brisa, primera pregunta, si te digo qué estación de radio escuchas, ¿qué contestas?
1: Joya 93.7, la radio inteligente.
0: Épale, muy bien, vamos muy bien, Brisa. Tú relajada, tú
1: claro.
0: Tranquila y yo nerviosa, ¿ok?
1: Ok.
0: Bueno, tenemos ya lista una canción para ti, Brisa.
1: Ok.
0: Pon mucha atención. Esta canción corre ahora.
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0: ¿Cómo se llama esta canción, Brisa?
1: Es la de Ángel.
0: ¿Cómo crees? A ver, escúchala bien. A como ver, que suenan pero... parecidonas, pero no, esa no es.
1: Sí,
0: pon
1: ¿verdad?
0: Atención, Brisa,
1: es que
0: pon atención.
1: Letras...
0: Respira, respira, Brisa. Sí puedes, sí puedes. A ver, otro cachito para Brisa.
1: Ah, ya. Sí.
0: ¿Cómo se llama la canción?
1: ¿Sí me escuchas?
0: Sí.
1: Bueno.
0: ¿Cómo se llama esa canción, Brisa?
1: La maldita prima. ¡Ay, no!
0: No, no es la maldita primavera.
1: No. ¿Así fue?
0: No, tampoco es así fue.
1: Es que no me sé las letras, los nombres, pero las canciones me las sé. Si al final yo te amé de más como yo.
0: Ajá, ahí, ¿cómo se llama la canción
1: nadie
0: entonces?
1: Nadie te ha amado.
0: ¿Cómo se llama entonces la canción?
1: Como yo, nadie te ha amado.
0: Ay, entonces, ¿cómo se llama la canción, Brisa?
1: Como yo, nadie te ha amado. Nadie
0: ¡eso
1: te ha amado!
0: ¡Es correcto, Brisa! ¡Sí!
1: Ay,
0: ¡así
1: estoy
0: es!
1: Nerviosa.
0: Así es como se llama la canción, Brisa. Yo entiendo que puede ser complicado que te sepas la letra, pero que además te tengas que aprender cómo se llama la canción. Yo lo sé,
1: sí,
0: pero lo hiciste
1: sí. Muy
0: bien, Brisa, efectivamente.
1: Ay, muchas gracias.
0: Hasta nos cantó.
1: Sí. Un poquito feo y desafinada.
0: No, hombre, no. Aquí no evaluamos eso, Brisa. Evaluamos que eres fan de Yuridia,
1: sí,
0: y que vas a disfrutar de ese concierto. Así es que muchas felicidades.
1: Yo estoy muy contenta porque anhelaba ir al concierto, pero la verdad estaban un poquito caros los boletos y por eso estaba atentísima a la estación.
0: Pues ya son estos accesos completamente tuyos, Brisa, que los disfrutes.
1: Muchísimas
0: y bueno, que
1: gracias,
0: siga muy bien todo con el regreso a clases, con las lluvias, con la casa. Un fuerte abrazo, Brisa, que lo disfrutes.
1: Muchísimas gracias. Contigo es la segunda vez que me gano unos boletos y la verdad estoy muy contenta.
0: Eso, muy bien, pues muchísimas felicidades, Brisa querida, por favor, no me cuelgues, hoy tuvo una brisa de suerte y tenemos aquí más música para estar contigo, para acompañarte en esta tarde nublada de lluvia, si vas en el tráfico, déjate llevar por esta canción de Marco Antonio Solís que se llama Invéntame. Soy Fer Quintana, te acompaño.

0: Bueno, pues ya estamos el día de hoy en el mes más patrio, o sea, ya estamos en el mes de septiembre y todos sabemos que después del 15, pues ya básicamente al otro día va a ser Navidad, porque se nos pasa la vida rapidísimo. Yo me asusté, y aquí mis compañeros Luisito Aguilar y Lalo no me dejarán mentir. Regreso y veo el calendario y digo, ¿cómo que ya es septiembre? O sea, real, solo faltan 4 meses para que se acabe el año. Me sorprendí muchísimo. Y con esto decirles que pues hay que aprovechar el tiempo lo más que podamos. Hay que disfrutarlo al máximo, sacarle todo el provecho posible. Y nada, acompañarse también con buena música. En las tardes en Joya tenemos pues grandes canciones para ustedes. Miren, ahorita nos aventamos un bloquezazo. Terminó con la nueva canción de Los Ángeles Azules, que invitaron a Tini, esta chica argentina, a colaborar. Que, por cierto, en Argentina se escucha mucho la cumbia. Cumbia. Y bueno, pues esta canción se llama Pael. También escuchamos a Mar Solís con Fuiste Tú y Alejandro Fernández con Qué Bueno. Y qué bueno que estás en Joya 93.7. Volvemos con más.
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5: Amigos de Joya, excelente tarde. Aquí la información. El Instituto Nacional Electoral inició una campaña para renovar 5.4 millones de credenciales para votar que perderán vigencia este año. El operativo especial estará vigente del 1 de septiembre al 15 de marzo de 2027 e incluye trámites anticipados para jóvenes que cumplan 18 años antes de la elección. Analistas consultados por el Banco de México mejoraron su pronóstico de crecimiento económico para el país y elevaron la expectativa al 1.30% para este año. Consideraron que la inflación bajará al 3.90% al cierre de 2026. Además, estiman que el peso concluirá fuerte frente al dólar con una cotización de 17 pesos con 50 centavos por unidad. La mesa directiva del Congreso de la Ciudad de México confirmó la designación de la diputada Xochitl Bravo como presidenta de la Junta de Coordinación Política para el tercer año de ejercicio legislativo. En el mundo, el primer ministro canadiense Mark Carney endureció este martes su discurso contra Estados Unidos al calificar de impropios los ataques de altos funcionarios estadounidenses contra su país. Advirtió que no retomará negociaciones comerciales serias mientras Washington mantenga una actitud de provocación. Hasta aquí la información. Regresamos con más.
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1: Sé que a veces estamos en un lugar, pero nuestra cabeza parece estar en otro. En la preocupación, en las conversaciones que tuvimos ayer, en los pendientes de mañana, en esa constante preocupación y presión que no soltamos. Y es que, sí, el cuerpo está aquí, pero nosotros de verdad lo estamos. Y eso, pues, tiene un costo, aunque no siempre lo veamos, porque se nos van los momentos, las conversaciones, las personas, la vida está pasando justo aquí, frente a nosotros, mientras estamos muchos sin saberlo. Y es que la presencia, que es algo que les invito mucho a estar en la presencia, es como un músculo, porque no es que se tenga o no se tenga, es que se entrena, la presencia se entrena, se trabaja, se practica todos los días con pequeñas decisiones que parecen quizá algunas insignificantes, pero que juntas cambian completamente cómo vemos la vida. Y la primera es muy fácil, y quizá la estés haciendo en este momento y requieras de presencia para notarla, y es respirar. Respirar conscientemente antes de entrar a cualquier lugar, inclusive antes de entrar a tu casa, si ahorita vas manejando o estás por llegar a casa, solo antes de llegar, respira y di, ya llegué. 3 respiraciones profundas antes de llegar a esa reunión, a tu casa, a tu trabajo, antes de manejar, porque eso le dice al cuerpo de inmediato el mensaje de estoy aquí y este momento importa. La segunda, quizá se pueda complicar un poco más, es soltar el teléfono cuando estás con alguien. No dejarlo ahí en la mesa sin tocarlo porque pues, te llegará la notificación y vas a estar viendo. Es de verdad soltar el teléfono cuando estás con alguien. Es dejarlo tantito fuera de tu alcance, porque la atención dividida no es presencia, es una ilusión de estar. Y la tercera invitación es comprometerte con un solo sentido a la vez. Por ejemplo, cuando comes, saborea tu comida, ve qué ingredientes tiene, la textura, el olor. Cuando caminas, trata de percibir los olores. Si está lloviendo, pues tantito empezar a tocar las gotas de lluvia. Si hay un árbol, pues tocar el árbol. Esa práctica es muy poderosa y es muy sencilla porque te ayuda a volver al aquí y a la ahora. La presencia no se improvisa, se construye. Y cuando la entrenas, todo lo que vives se vuelve más real, más profundo, más tuyo. Te invito a estar aquí. De verdad, porque este momento, el de ahora mismo, no va a volver y merece que estés completo en él, solo para ti.

0: Las caderas no mienten, dice Shakira. Y bueno, hablando de grandes artistas que han conquistado escenarios muy importantes, pues Elton John, nuestro querido Elton John, que regresa al Estadio Banorte con dos únicas fechas, 2 y 3 de octubre. 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Y aquí en Joya 93.7 estamos contigo, este equipo que te acompaña: Luisito Aguilar, está Lalo en los controles, y tu amiga Fer Quintana, que te acompaña aquí en las tardes en Joya.
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10: Estoy aquí, contigo. No importa cómo haya estado tu día. Aquí en Joya 93.7 puedes soltar el aire y solo dejarte llevar por esta canción. No olvidarme de olvidar. Rosana y Carlos Rivera, que te acompañan. Porque a veces, lo único que hace falta es sentir que alguien está contigo. Soy Fer Quintana. Y sí, yo soy esa compañía.
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0: Me encanta estar contigo. Sí, a esta hora. Este es nuestro momento. El del camino a casa. El de bajar la velocidad y dejar que la música haga su parte. Aquí en Joya 93.7, solo necesitas ser tú. Ya regresamos.
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19: Soy Fer Quintana, tu amiga de las tardes en Joya 93.7. Y hoy quiero recordarte algo muy sencillo, pero muy importante. Eres especial, aunque en el día no te lo hayan dicho. Hoy, yo quiero ser quien te lo diga. Eres especial. Eres valioso. Escuchas Joya, la radio inteligente. Aquí suena Ricky Martin. 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
1: Piensa en esas cosas buenas que te pasaron hoy. Agradécelas, aunque hayan sido pequeñas. Y acompaña esos pensamientos positivos con la música que tenemos para ti aquí en Joya 93.7. Porque a veces, basta con notar algo bueno para que el día se sienta distinto. Te acompaña.
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0: corazón agradecido de haber estado contigo, de haberte acompañado en tus trayectos, llegando a casa. Espero que te hayas relajado y que hayas llegado al final del día con una sonrisa. Soy Fer Quintana. Gracias por dejarme estar contigo y ahora me toca decirte e invitarte a que te acompañes en Nocturno 93.7 con Charlie, Sonny y Mario, que ya están listos para seguir contigo. Hasta mañana. 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
11: Muy buenas noches, ya son las 9 en punto. 9 de la noche en este martes 1 de septiembre de este 2016.
12: Tratarán tan tan.
6: Oye, con el pie en el estribo, de veras que vienen fiestas patrias, Día de Muertos y llama Monroe.
12: Sí.
11: Sí, es este,
6: es un investigador ciertamente privado, impresionante. Llama Monroe.
12: Claro.
11: Sí, te entendimos todos, todo México entendió. Y bueno, se llama Mario Arbizu, él es el que nos ha enseñado, dice Sonia Casillas, a
6: todos. Yo soy el culpable, sí, yo puedo Exacto. decir lo que quiera. Soy el
11: todos
6: jefe.
11: Nosotros éramos, no, bueno, unas damas.
12: Unas blancas palomitas.
6: Ah, no, a la duquesa de Bulgaria, su lugar.
11: Sí, no, por supuesto, no, ahí
12: no,
11: sí,
12: no,
11: ahí
12: no,
11: sí.
12: No, pero para nada, pero bueno.
11: Bueno, pues hemos tenido una tarde-noche pasada por lluvias intensas que han dejado muchos problemas de circulación en momentos incluso, o sea, no ha parado de llover en la zona surponiente al menos. Hay alerta naranja en 4 demarcaciones, les vamos a dar todos los datos. El resto de la Ciudad de México está en alerta amarilla porque estas lluvias pueden persistir hasta muy, muy avanzada la noche. Yo estoy viendo el pronóstico. Y bueno, por lo pronto la autoridad pone una alerta con vigencia hasta la 1 de la mañana, cosa que no es nada común. Y este tema de las lluvias puede interrumpir para muchas personas sus planes, ¿no? Si tú vives en un lugar donde un huracán o un tifón o un fenómeno meteorológico llega con fuerza, supongamos que tú tienes planeada tu boda como una pareja en Filipinas, que desafió las inundaciones y que con el agua hasta casi la cintura celebró su boda.
12: Oh.
11: Rápido les cuento la historia.
12: A ver.
11: Lian y Gilbert se casaron el día de hoy en una parroquia en San Juan Bautista, en el norte de Manila, en Filipinas, pese a que el templo llevaba varias semanas afectado por las inundaciones. Insisto, el agua les llegaba

0: digámoslo, al muslo, en el mejor de los casos. Para algunos de los asistentes, dependiendo de las zonas donde estaban de pie, el agua incluso les llegaba a la cintura. La novia, Dios, tuvo que modificar su vestido para poder caminar hasta el altar. Sí, no. Los anillos fueron llevados por un niño que le costó mucho trabajo avanzar por el pasillo inundado para entregarlos durante la ceremonia.
1: Pero está inundado. ¡Me les caso!
0: ¿Sí?
1: Es que, oye, mira la ¿sí? ¡Que me les caso, carajo!
0: Justo de eso va la historia. La parroquia había recomendado a la pareja posponer el enlace debido a las condiciones climatológicas, a la inundación, pero ellos dijeron que no. Que
1: ya, seguía. Ya que es en Sonia Casillan. Los quiero ver.
0: Así es. Bueno, solo tenían 15 invitados presentes. Tuvieron que llegar en un triciclo. O sea, adaptaron un triciclo como estos, no, en los que llegan los tamales. Dios. Para que ellos pudieran ir por arriba del agua. Finalmente completaron la ceremonia, celebraron su matrimonio dentro de la iglesia. Su boda estaba prevista para diciembre, pero al novio le ocurrió un accidente. Él trabaja en Medio Oriente, es un trabajador, es un técnico. Tuvo una lesión y entonces regresó antes de lo previsto y decidieron adelantar la boda. Y viene este fenómeno meteorológico que pues inundó todo. Chispas. Pero para ellos no había manera de posponerlo. Así,
1: oye,
0: que,
1: pero ¿eran de Manila o de Oaxaca?
0: De Manila.
1: De Oaxaca, iban en la bici, así en el triciclo, y lleve sus novios oaxaqueñas.
0: Pues sí, prácticamente así pudieron anunciarse por las calles. Pero bueno, es impresionante, digo, habrá quienes podamos decir qué necedad se hubieran esperado, pero no lo sé, a lo mejor para ellos era como nada nos va a detener. Sí. Y pues nada los detuvo.
2: Bueno, tienen, uy, que contar como anécdota de boda, por supuesto.
1: A ver, uno, el corazón manda. Dos, si ya tienes todo pagado y no te quieren regresar nada, pues sorry, pedorri, pues hacer, sí, la fiesta, ¿no?
2: Claro.
0: Sí, por supuesto. Por supuesto, todos esos son factores. No conocemos completa la información. Pero bueno, pues ahí está. Hay personas que definitivamente, sin importar las condiciones, sin importar lo que está sucediendo, tienen este espíritu de que nada, oye, los detenga.
2: El amor es el amor. ¿Eh?
1: Hablando de condiciones, como dice Maná, no ha parado de llover.
0: No.
1: ¿Qué onda? ¿Vamos a tener, no, reporte, chico del clima?
0: Por supuesto que habrá reporte y también reporte vial. Tenemos información importante en unos momentos. Ya son las 9:05. Sonia Casillas, Mario Urbizu, Carlos Valle, Lalo detrás de los controles. Les damos la más calurosa bienvenida. Esto es Joya 93.7 y por supuesto que vamos a estar con ustedes hasta las 11 de la noche con muchas cosas muy, muy buenas. Y lo más importante, la música. La música de Joya 93.7.
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0: Ya son las 9 de la noche con 16 minutos, 9:16, horas lloviendo. Por supuesto que eso tiene que generar problemas, independientemente de todos los bloqueos nuestros de cada día.
1: Ay, Ave
0: Octavio,
1: María.
0: Octavio ha estado peinando el Valle de México y se ha encontrado cosas. ¿Cómo estás, Octavio? Buenas noches.
2: Hola, ¿qué tal, Charlie, Sonia, Mario, amigos de Joya? Efectivamente, ha sido una noche complicada en materia de lluvia. Pues hemos recorrido la zona centro de la ciudad, donde continúa lloviendo, y también en la parte sur, la más afectada, sobre todo en la alcaldía de Tlalpan, donde hay reporte de inundaciones sobre la avenida Insurgentes, a la altura de la calle Ayuntamiento, esta que está entre la avenida San Fernando y con dirección a la carretera o autopista México-Cuernavaca, por lo que hay mucho tráfico para los automovilistas que proceden, por lo menos, desde el anillo periférico o desde Ciudad Universitaria. Y en cuanto a la zona centro de la ciudad, estábamos con el reporte de una manifestación que está desde la tarde de hoy por una manifestación relacionada con un caso de un feminicidio, pero ya afortunadamente ya se ha retirado esta protesta, la cual afectaba la circulación de la avenida Doctor Río de la Loza a la altura de la avenida Niños Héroes, pero eso sí, continúa lloviendo. Pues así la situación, tanto en la zona centro como en la zona sur de la ciudad, con la lluvia en diferentes partes de la Ciudad de México, amigos.
0: ¿Qué cosa con el clima y lo que nos falta, verdad, Octavio?
2: Sí, efectivamente, lo que falta de septiembre, que hoy empezamos, lo que falta de octubre, y por lo regular, como lo he señalado, las lluvias se culminan a finales de octubre o principios de noviembre.
0: Bueno, pues estaremos al tanto de tu información, querido Octavio. Que tengas buena noche.
2: Claro que sí, y un regreso feliz a casa para los amigos de Joya.
3: Gracias.
1: Gracias, Octagón. Un abrazo.
2: Hasta luego.
3: Bye.
0: Solo para cerrar la información climatológica, son muchas zonas del territorio mexicano las que están cubiertas esta noche con lluvias, con tormentas fuertes, con granizada. Y es que tenemos muchos fenómenos meteorológicos interactuando.
1: Estamos rodeados, ¿verdad, Charles?
0: Sí, sí, solamente en el Pacífico. Digo, están muy lejos dos de ellos. Uno se llama Lowell, que es un huracán, lejísimos. Ese se está moviendo como hacia Hawái. Luego hay otro huracán bastante grande que se llama Karina. También ese se está alejando de territorio
1: El Pacífico
0: nacional.
1: Ya no es Pacífico, imagínense.
0: No, cero ya, Pacífico. Ya cero Pacífico. Cero. Y luego tenemos una tormenta tropical que se llama Mary, que ha estado fluctuando su potencia, pero lo que dicen los meteorólogos es que para los próximos días se va a convertir en huracán el día de mañana. De hecho, muy posiblemente ocurra en el transcurso de la noche, madrugada, entre hoy y mañana. Y como huracán, va a correr en paralelo al territorio nacional, no se va a acercar. Pero sus bandas nubosas son importantes, son grandes, y eso va a generar una entrada muy, muy importante de humedad. Y rodeando a esta tormenta tropical, Marie, hay otra perturbación tropical. Entonces, se combinan, es todo un cóctel. Por cierto, en el otro lado, en el Golfo de México, o como Donald Trump le dice, creo que le puso Golfo de América.
3: Golfo de... No, bueno.
0: Así es, pues por el Golfo de América, según Donald Trump, Golfo de México para el resto del planeta, entró una depresión, bueno, entró una tormenta tropical que se llama Edward, ahorita ya es una depresión, ya está en tierra, en Texas, justamente en Texas. Habrá que ver los efectos porque son zonas de planicies y cuando entran... Por ahí no les salga.
1: No, hay una montañita, un cerrito, nada que los detenga.
3: Nada.
0: Así es. Bueno, condiciones para los próximos días, rápidamente se los digo. Obviamente, pues, las lluvias se van a intensificar según lo esperado para mañana y para el jueves. Podrían bajar un poquito viernes y sábado y acentuarse con una gran importancia. Del domingo en adelante podemos tener 7 días de lluvias muy intensas.
1: Mira, o sea, pues lluvias... para liberar la carnita asada.
0: Sí, lluvias ininterrumpidas, pero yo veo a partir del domingo un pico bien importante en la potencia de las lluvias. Temperatura máxima para el día de mañana, 24 grados, día mayormente nublado, con posibilidades de lluvia a partir de las 4. Entre las 3 y las 4 de la tarde pueden comenzar las lluvias. Ya son las 9:21, volvemos.
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0: A ver, nocturno, son las 9:33 PM.
1: ¿Y ahora qué?
0: ¿Ahora qué? Que viene un súper terremoto para México. Por Dios.
1: No, ¿qué estás diciendo?
0: A ver, nocturnos, si en estos días han abierto el TikTok, el Facebook, el WhatsApp, y les ha aparecido mensajes diciendo que se acerca un gran terremoto en México, tranquilos, respiremos.
1: Es choro.
0: Claro que sí, porque una cosa es hablar de un riesgo que sí existe y otra muy diferente, es decir, que alguien puede saber cuándo exactamente puede suceder un temblor. Eso
1: que no la lengua existe. Se te haga chicharrón.
0: Claro que eso no existe.
1: Carnitas.
0: Así es, estén tranquilos. México es efectivamente un país sísmicamente activo, pero bueno, a ver, estamos en una zona donde interactúan varias placas tectónicas y buena parte de los grandes sismos del país ocurren en la costa del Pacífico. Eso es una realidad. Y justamente por eso, cada cierto tiempo, pues aparece en redes esas famosas predicciones. Va a temblar en septiembre, se viene un terremoto de 8 puntos, las placas ya se acomodaron, tal fecha va a ocurrir y te salen aquellos que predicen y aquellos brujos de no sé dónde, ¿no? Pero aquí viene lo importante. Nada de eso permite predecir un terremoto. No existe alguien que haga una predicción.
1: Bueno fuera.
0: Ojalá, porque estaríamos súper preparados. Y hoy este día tal hora, bueno, imagínate.
1: Resulta
0: que el Centro Nacional de Prevención de Desastres explica que actualmente no existe ninguna persona, institución o tecnología capaz de predecir la fecha, la hora, el lugar, la intensidad, el momento, etcétera, ¿no? Y así es que cuando alguien de redes te dice, yo sé que va a temblar el próximo viernes a tal hora, no sé qué, no está haciendo una predicción científica, está haciendo una publicación en redes y muchas veces para hacerse famosos, esa es la verdad. Y hay otra cosa que nos están metiendo mucho miedo, la idea de que porque han ocurrido terremotos importantes en diferentes partes del mundo, pues que automáticamente México está a punto de vivir uno, ¿no? Entonces resulta que investigadores de la UNAM explican recientemente de estos terremotos que ocurrieron en Venezuela y Colombia que no significa que México vaya a tener próximamente un gran terremoto. Son sistemas tectónicos totalmente diferentes y no existe una relación de causa y efecto que permita hacer esa predicción. Entonces, ¿qué hacemos? ¿Ignoramos los sismos? Tampoco. Al contrario. Hay que prepararnos, pero no vivir asustados, por favor. Tengamos, a ver, identificadas las salidas, lo hemos platicado muchísimo. En las salidas, sepamos dónde colocarnos durante un sismo, tengamos una mochila de emergencia y sobre todo, conozcamos las recomendaciones de protección civil, eso es bien importante. Y antes de compartir esos mensajes por WhatsApp que dicen, urgente, avísale a toda la familia, científicos predijeron, y no, verifiquen la fuente de entrada, eso no pasa, porque difundir rumores no nos protege. Y lo que sí nos protege es la prevención. Y quizá esta sea la mejor manera de terminar esta noche diciéndoles que México sí puede volver a vivir un terremoto fuerte, sí, sí, puede ser. Eso es algo que la ciencia reconoce y por lo que debemos estar preparados. Pero nadie sabe si es mañana, el próximo mes, el próximo año, en 10, en 15 o en 20 años.
1: Prima.
0: Venga. Diga.
1: Verifiqué la fuente y hay un chorrito, se hacía grande, se hacía chiquito. Estaba de mal humor, pobre como Carlos chorrito. Valle, que hacía calor.
2: Ah, sí, el calor me pone muy de mal.
0: Canta como cri-cri igualito. Oye, bueno, así es que, dime.
2: Tienes mucha razón con lo de, si ven personas que están publicando esto y con letras grandes, sí, solo es para jalar clics la atención, pero claro, es una forma muy... pues
0: muy
2: no,
0: responsable.
2: No quiero usar, sí, a ver, hay un portal que yo no uso, que se llama MSN. No lo uso por dos cuestiones. La primera, porque revuelve notas nuevas con notas muy viejas. Y de pronto ves tú, les doy un ejemplo, el tema de los celulares, del registro celular. Hoy en portada me ponía la nota de el gobierno da nueva prórroga. Yo, ¿otra?
0: No,
2: es la nota de
1: una nota vieja.
0: Sí, no, al rato
2: pone muchas notas.
0: ¿Cómo está la cosa de eso?
2: Pone muchas notas en...
1: pero no es tan malo, tiene muchas fuentes, ¿no? Es que hay que saber buscarle, ¿no?
2: Sí, o sea, es que usa las notas de todos. se revuelve. Entonces pero tú puedes ver notas
1: en
2: viejas.
1: El Universal, ¿de quién? De, ya sabes.
2: A mí en lo particular me hace perder el tiempo y pone mucho sensacionalismo en portada. Y ahorita, sí, por ejemplo,
1: les dije que estaba enojado como el chorrito.
2: Lo abrí y te aparecieron un montón de notas de temblores, justo lo que Sonia decía.
0: Sí,
2: de temblores, de enfermedades.
0: Pero
2: feas.
0: Qué mala onda de así apanicar a la gente y tenernos. Mira, ya con todo lo que estamos pasando en muchas situaciones, oye, no se vale tener.
1: Si no le eches más gente canela, o sea, gracias, ¿no?
0: Y te voy a decir, así que no hay que vivir, o sea, esperando que ocurra una tragedia, vivamos preparados, que eso es bien importante, para enfrentar si algún día ocurre, ¿ok? Así es que estén tranquilos, por favor. Cierren WhatsApp, apaguen TikTok un ratito y duérmanse después de que termine nocturno, por supuesto.
1: Exacto.
0: Por supuesto, así es que no existe ninguna predicción científica que diga que va a ocurrir un terremoto en México. No les hagan caso a este tipo de cosas.
3: No se lo compran.
0: Preparados nada más. Son las 9:39 PM. 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

0: Son las 9:46, 14 minutos a las 10. 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Y ustedes dirán, ¿pero cómo, Arbizu? Pero si ese es el 20 de noviembre.
1: Es correcto, sí, pero resulta ser que ese día festivo, recuerden que se mueve
0: hacia el tercer lunes de noviembre. Entonces, de acuerdo con estas nuevas reglas, este fin, Buen Fin, va a comenzar el viernes 13, va a finalizar el martes 17. El programa va a regresar al inicio tradicional en viernes, después de que la edición anterior, ¿se acuerdan?, arrancara un jueves. ¿Por qué cambió la fecha? Bueno, este calendario 2026 contempla una modificación respecto a la edición anterior, pero mantiene la duración de 5 días. Como les comentaba, viene esta jornada, está relacionada también con este descanso obligatorio por el 20 de noviembre, el aniversario de la Revolución. Ese día de descanso se establece para el tercer lunes de noviembre, que en este año será justamente ese lunes 16. Entonces, puentecito, Buen Fin, aprovechar las ofertas. 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
0: Exacto, ¿no? ¿Cómo era Charles?
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2: Qué desilusión. Bueno, espero que no les vuelva a pasar eso.
3: Pero ¿sabes qué también tiene que ver con que uno no llegue preparado? O sea, lo que dice Mario es muy cierto.
0: Sí, que no tengas algo en mente en realidad, ¿no?
3: Si tú ya hiciste tu labor y exploraste un poquito, ya sabes a qué vas.
2: Directo.
3: Ya sabes a qué vas. Incluso claro, si investigaste, vas a entrar y vas a decir, ¿qué? Aquí no hay oferta.
0: Aquí tenga no hay oferta. Su pantallota, mi huachangüer.
3: Así es.
4: ¿Cómo estás? Más cara que ayer.
0: 10 a las 10. Vamos a un corte. Seguimos.
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0: Cuando una persona llega a un aeropuerto con su pase de abordar, incluso si logró hacer el check-in.
1: El check-in.
0: Exacto, en línea o a través de una aplicación. Cada aerolínea
2: tiene. El check-in Pérez.
0: El check-in Pérez, exactamente. Cada aerolínea tiene sus formas. Y algunos incluso pueden traer en su teléfono el pase de abordar, pero eso no te garantiza que vas a estar sentado en el avión. Hay muchas variables, hay regulaciones, hay muchas situaciones que pueden hacer que en tu cara te cierren la puerta del avión y te digan que no puedes viajar. Principalmente hay cuatro grupos o cuatro situaciones que pueden generar que no te puedas subir al avión. Primero, uno de los desencadenantes más comunes, de acuerdo a los expertos, radica en que no tengas tu documentación vigente. O sea, para viajar en avión, aunque sea un destino nacional, te van a pedir una identificación. La identificación tiene que estar vigente. Si vas a hacer un viaje internacional, te van a pedir tu pasaporte y te van a pedir, si es el caso de ese país, la visa. Ambos deben de estar vigentes. Y no forzosamente tienes que llegar a la ventanilla de un consulado ya en el otro país para que te diga el oficial de migración: oiga, es que usted no trae su papel en orden. Te lo puede decir el mostrador antes de que abordes el avión. Va a revisar documentos y te puede decir: no, no están vigentes, y te quedas abajo. Bueno, es importante esto, tener tus documentos vigentes. Otra cosa.
3: Perdón, si tú llegas... tienen que ser vigentes 6 meses. La visa, por ejemplo, para Estados Unidos, tiene que tener

0: vigencia, por supuesto, pero 6 meses antes. O sea, tiene que tener ese...
1: Sí, ese colchón de tiempo.
2: Sí. Y no. Porque si no tiene los 6 meses, lo que va a ocurrir es que el agente migratorio va a cambiar su sello y te va a poner la fecha del sello en la que justo vence tu pasaporte o tu visa. ¿Cómo? Si tu pasaporte o tu visa vencen en 4 meses, ellos te ponen un sello de hasta cuándo puedes estar en ese territorio.
0: Ah, bueno, yo tenía entendido que tenía que estar con vigencia de 6 meses y no te dejaban subir al avión. Sí, en algunos casos, algunas líneas aéreas lo han hecho.
2: Exactamente.
0: No, a lo mejor otras y no. Depende ahora, de la línea depende aérea, puede ser.
2: Y depende del país.
0: Depende del país, eso totalmente.
2: A lo mejor tú estás hablando de Estados Unidos, pero no sé si es la misma regulación viajar a...
0: En Europa no.
2: A España o si vas a ir a Sudáfrica.
0: España creo que son 2 meses. Sí, depende del país. Hay que checarlo cada país.
2: Exacto. Canadá tiene sus regulaciones. Correcto. En fin, es importante que uno lleve pues las vigencias de acuerdo a la regulación. Otra cosa es el estado físico y el comportamiento. Si tú llegas tomado y se dan cuenta, no te vas a subir al avión. No te van a permitir subir al avión. Si estás bajo el efecto de alcohol o drogas y ellos lo perciben, no. Otra cosa, si tu lenguaje es amenazante... Si estás haciendo bromas imprudentes sobre temas de seguridad, por ejemplo, si tú te pones a jugar y te detectan en el personal de una aerolínea o del aeropuerto diciendo la palabra bomba, terrorismo, este tipo de cosas, jugando, te pueden bajar del avión o ni siquiera te van a dejar entrar. Otra cosa, si tienes síntomas claros de que estás enfermo, si es muy evidente que estás enfermo, por ejemplo, de algo respiratorio, te pueden decir que no.
3: Y eso es síntomas, imagínate con Tomás.
2: Exactamente. Otra cosa es que tengas problemas con tu equipaje. Hay personas que se confían a que el equipaje de mano que llevan le cargan mucho peso, por ejemplo, y superan la normatividad de una aerolínea de lo que es el carry-on, el equipaje a bordo.
0: De 10 kilos.
2: Algunas aerolíneas te dicen 10 kilos, algunas tienen regulaciones muy estrictas, incluso tienen en la puerta del avión, algunas ponen una estructura.
3: Que son, pero súper especiales, correcto, con eso.
2: Te pone una estructura y tú tienes que lograr meter tu maleta en esa estructura. Si no entra tu maleta en esa estructura, la tienes que documentar y pagar. Si te niegas, no te subes al avión. Y finalmente, la que más hace enojar a todos, que es la sobreventa. Hay veces que tú llegas, tienes todo en orden, hasta el pase de abordar, todo. Uh-huh. Y te dicen que no. Que no, que este vuelo está sobrevendido y que a menos que alguien ofrezca su boleto, tú no vas a tener un lugar para ese vuelo, sino que te van a reprogramar en el siguiente vuelo que tenga lugares posible. Y eso puede ser en horas, al día siguiente, depende la carga que tengan de pasajeros, la época del año, las capacidades de la aerolínea, etcétera. Pero bueno, ahí están engrupadas un poquito y se las platico las principales razones por las cuales podrías no tener garantizado subirte un avión. Ya son las 10:07, volvemos.
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0: Son las 10 de la noche con 17 minutos y bueno, hay cosas que hay que tomarse con mucha paciencia o con sentido del humor, podría ser, ¿verdad? Porque resulta que este segundo piso del periférico, que es una vía la que uno pues pagas para subirte y estar tranquilo y, ¿no? Y recorrer un tramo muy rápido, sin tráfico ni nada. Resulta que este fin de semana en la carretera de Cuernavaca, México, y ya van varios fines de semana, que solo sirve un carril. Y aquí lo que me preocupa mucho es que se hace un tráfico tremendo. Y es justo saliendo de las curvas, estas que vas llegando de Cuernavaca y bajas, como si llegaras, bueno, llegando a la ciudad. Pues imagínate que sales de la curva y te encuentras con un coche de frente bien estacionado.
1: Y en el carril de alta, además, ¿no?
0: En el carril de alta. Son dos carriles los que tiene, pero entonces ya se está fusionando a uno. Van varios fines de semana que
1: yo acabo de ir la semana pasada a hacer una diligencia a Cuernavaca entre semana.
0: Ajá.
1: ¿Y estaban abiertos los dos?
0: Sí, eso es lo que me dijiste hace ratito y se me hace curioso. Digo, entonces, ¿por qué estarán cerrados los fines de semana? Cuando más tráfico
1: pues era
0: hay.
1: La intención, cuando más tráfico hay. Pues sí.
0: Eso no entiendo, pero bueno, esto es para decirles que hay que tener precaución en esta zona de la carretera. Hay muchas motocicletas regresando también, entonces es doble, o sea, tienen que tener ojos por todos lados llegando.
2: Y en ese punto no hay acotamiento.
0: No hay acotamiento, se hace un poquito más estrecho y sí hay que tener mucho cuidado. La verdad es que sí, pues un llamado a que por favor ábranle el domingo, se los pido, porque sí se lleva uno, pues nos llevamos un buen susto, porque si de repente sales de la curva y ¡pum! Se frena todo, ¿no? Y es así como que volteas hacia atrás y dices, ¡ay, por favor, que se frenen!
2: Sí,
0: que
2: claro.
0: Se frenen,
2: que se a ver, frenen. Tengo curiosidad de dos cosas. Primero, esto que comentas te volvió a ocurrir este domingo que acaba de ocurrir.
0: Este domingo. Y me ocurrió
2: primer dato.
0: Hace 3 semanas también.
2: Justo un día antes del regreso a clases. O sea, regreso importante. Segunda pregunta. ¿Cómo qué hora era cuando te pasó eso?
0: Era temprano, bueno, temprano relativamente como las 3 de la tarde, 4 de la tarde.
2: Bueno,
0: no.
2: Eso no es muy temprano.
0: No era muy temprano. No, si es más temprano no te pasa eso porque está más tranquila la carretera. Pero si eran como las 3, 4 de la tarde y entonces ya se empieza a hacer un poquito más de tráfico. Sin embargo, en la carretera no había tanto tráfico, ¿eh? Yo creo que mucha gente se regresó en sábado. Pero obviamente ya que entras a la ciudad, pues ya se hace la aglomeración total de los que veníamos para atrás. Pues ya está el tráfico, ya está todo parado, ¿no? Ya está
2: sí.
0: Tremenda
2: bueno,
0: la cosa.
2: Pues, nada, recomendación para quienes van bajando en esta autopista. No se confíen sobre todo en esos kilómetros de curvas finales.
0: Sí.
2: Mucha precaución.
0: Que son muy delicadas. Así es que bueno, tengan mucho cuidadillo si vienen de Cuernavaca. Vengan despacito, ya bajando las curvas despacito. No vayan a tener una sorpresa. Ojalá que se abra esa caseta porque hace mucha falta. Muy bien, son las 10 de la noche con 20 minutos. Regresamos.
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0: Solamente 28 a las 11, 28 a las 11. Oigan, saben bien que nos encanta el cine, amamos el cine aquí en Nocturno. Y bueno, cinéfilos, y sé que ustedes también, películas, historias que nos han acompañado desde que éramos niños, que nos han hecho soñar, enamorarnos, tantas y tantas cosas. Pero me llegan una serie de datos sobre la situación actual en nuestro país respecto al cine, y es que 8 de cada 10 mexicanos ya no van al cine.
1: ¿Cómo así?
0: La distancia, la inseguridad, el gasto promedio por familia complican que el mexicano asista. Ahí les baila. Desde el 2018, el costo de ir al cine ha aumentado un 53.7%.
1: Híjole, es muchísimo.
0: Eso es un buen, ya ha originado una caída en la taquilla nacional.
1: Fue con hijos y todo. Ah,
0: exacto, mira, en promedio una familia de 4 gastaría pues hasta 1,000 pesos en una ida al cine.
1: Sí, espérate, cuéntale los dulces, la palomita,
0: no,
1: la
0: dulcería, que ahí está la negocia, ¿no? También la dulcería.
1: Claro.
0: Y bueno, gastos de transporte, estacionamiento, pues para el promedio de lo que ganan las personas es una feria.
1: Es un dineral, sí.
0: Ahora, vino el tema pospandemia. En 2025 se vendieron solamente 203 millones de boletos. Y tú puedes decir, 203 millones, pues que no es mucho. No, es 42.2% menos que en 2019.
2: ¡Wow!
1: ¡Híjole!
0: Cuando el cine era de los lugares más frecuentados antes de la pandemia.
1: Sí, claro.
0: Vas con amigos, vas con tu chava, vas con tu esposa, vas con tus hijos, sabes, el cine es una chulada, pues en fin, datos que no nos gustaría saber, que no nos gustaría que existiesen, que no nos gustaría que sean parte de la realidad, porque nos encanta el cine y no solamente eso, lo hemos comprobado, el cine se ve mejor en el cine,
1: sin duda,
0: y se disfruta y bueno, pues en fin, ahí no puede uno tapar el sol con un dedo. Ahí está la realidad, los retos, ¿no?, de los empresarios de cine. Y bueno, pues quienes puedan, vayan, disfruten. Yo hago lo posible y me lanzo en cuanto puedo, porque de verdad lo disfrutamos muchísimo. 10:34, le seguimos.
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0: que nunca se hace. No sé si hace o más bien deshace.
1: Seguramente ya habrán escuchado y algunas personas a lo mejor ya están hartos de escuchar este término farmear aura, que Mario Arbizu nos explicó qué es farmear aura. Lo interesante es que esto no se quedó solo en una conversación en redes sociales, no se quedó solamente en memes o en algunos videos. No, no, ya brincó a las calles, brincó a las escuelas, brincó a los centros comerciales donde o de manera espontánea o de manera consensuada a través de redes sociales, en TikTok, en Instagram, personas se ponen de acuerdo para hacer lo que llaman ahora batallas de farmear aura. ¿De qué se trata? Es una cosa muy interesante. El ejemplo que me sirve perfecto es lo que pasó justo hoy en una plaza muy importante en Sevilla, en España, porque vino una convocatoria en TikTok. Y entonces empezaron a viajar los mensajes. O sea, tú imagínate que tú ni te enteras y de pronto ves que llegan cientos de personas a un lugar.
2: Ajá.
1: Y de pronto empiezan algunos a hacer estas batallas donde juegan con las poses, con las miradas, con ciertos movimientos, con pasos de baile, con gestos exagerados, con disfraces, con cosas improvisadas que hacen con su atuendo. Y bueno, pues es un tema que no pasa nada, realmente no son personas que se agredan, prácticamente no tienen contacto físico. A mí me ha tocado ver solo en cuanto a algo que dices, puede haber problemas, que luego se hacen la broma de que simulan que le bajan el pantalón a una persona cuando les da la espalda. Ah. Como si te dieran el jalón para bajarte el pantalón, el pants.
2: No.
1: Pero entre broma y broma sí me ha tocado ver un par de veces que sí le bajan el pantalón a la persona.
2: Ay, ojalá y no escale esa broma.
1: Pues no, porque escalar sería que le bajaran el calzón también. ¡Ah!
3: ¿Cómo no escaló? No,
2: por eso, que ya sea como moda y empiecen a hacer cositas así que ni vienen al caso.
1: Correcto, correcto. Pero bueno, pues es algo...
3: ponerse a trabajar.
1: Sería interesante. Lo importante es que es algo que estamos viendo en todo el mundo, que México está teniendo también estas batallas de farmear aura. Ha estado aconteciendo en parques, por ejemplo, en el Parque España, en la Alameda.
4: Una batallita de lavar baños, de lavar los platos.
1: Ah, eso sí, yo los invito a ver que venzan mi reto.
3: A ver quién alza mejor la cama.
1: Ah, eso también, yo puedo farmear
2: eso
1: cama.
2: Sería magnífico.
1: Magnífico. O batallas de aguantar a Sonia Casilla. Mira.
3: Sería muy fácil.
1: Ándale, ándale, pero sin hacer trampa. Sin ChatGPT.
5: Solo 90 estudiantes.
2: ¿Qué?
5: Solo 90 repitieron sus mismos resultados.
2: Qué fuerte, ¿no?
5: En el examen de admisión de la UNAM. Solo 90.
2: Es el col.
1: 90 de 150 y tantos mil.
5: Yes. Yo.
2: Sí, está tremendo.
5: Es bajísimo, no es... el promedio de bateo, ¿no? Pues sí.
1: No, pues es menos del 1%.
5: Ahí se vio la tranza, pues sí.
1: Wow. Bueno, pues cuando vean ustedes estas reuniones y vean esto, es eso. Son batallas de farmear aura, no se están golpeando, no se están agrediendo. Está pasando en universidades mucho, mucho, sobre todo en universidades y prepas. Y que
5: está
1: se ponen
5: padre,
1: de acuerdo y en un patio de la escuela ocurre. Va a pasar
5: está
1: en
5: chido,
1: secundarias,
5: ¿no?
1: Sí, va a pasar en primarias. Se graban con los celulares, lo suben a redes. Es un fenómeno, punto.
5: A ver, queridos colegas cincuentañeros, ¿se les hace weird? ¿Me dice raro? ¿No? ¿Cómo venían nuestros papás nuestras batallas de breakdance allá en los 80? O sea,
1: ándale.
5: ¿Saben? Relájense.
1: Oye, hacen pasos de breakdance.
5: Sí, me imagino. Pues sí, es algo padre, es algo sano, ¿no?
2: Mira, sí. Mientras
1: bueno, yo no he visto personas preocupadas.
5: Me acabo de alburear Sonia Casillas de una manera. Dice, mira, mientras sea sano.
1: Sí, que te toque.
2: Mientras sea sano, o sea.
5: Mira, con mi amigo Carlos no te metas, porque él es un buen chico.
1: No, no, si no te
5: toca.
1: Si no te cabe, no repartas, ¿eh? Son las 10:50.
2: Ay, de veras con ustedes, ¿eh?
1: Bye, bye.
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0: Son las 10 de la noche con 56 minutos. Oigan, ¿a ustedes les gustan las tlayudas?
1: Me encanta.
2: Uy, cómo no.
0: La cecina.
2: Acabo de venir de un fin de semana delicioso comiendo eso.
0: Qué rico. ¿Y los curados les gustan también?
1: Me encantan los curados, me fascina.
0: Bueno, va a haber un festival del pulque, gastronomía típica y mezcal.
2: Oye,
0: y mezcal, que sé que a Charles le da súper rayo.
2: En el norte, curado es chistoso.
0: A ver.
2: No, está bien curado.
0: ¿Qué es eso?
2: Está bien chistoso.
0: ¿Ah, sí? Ok, es una nueva palabra que acabo de aprender. Ok, esto va a ser en la Ciudad de México. Va a ser la 10ª edición del Festival del Pulque, gastronomía típica y mezcal, señores, de este año.
3: ¡Ah, güey, güey!
0: Ahí les va. Si están buscando una gran experiencia gastronómica, no se pueden perder la 10ª edición del Festival del Pulque, gastronomía típica y mezcal. El último, arriba, abajo, al centro, para adentro, esa trilogía. Esto lo hacen las Adelitas Empresarias, que son las organizadoras. ¿Y cuándo es? Resulta que este Festival del Pulque va a ser el día 5 y 6 de septiembre. O sea, estamos hablando este fin de semana, ¿correcto?
1: Así es.
0: En un horario de 12 del día a las 8 de la noche. La sede será Doméstico, ubicado en Avenida Nuevo León 80 en La Condesa. Y pues, si piensan llegar en transporte público, pueden bajarse en la estación de Chilpancingo de la línea 9 del metro.
2: ¿Un transporte público? ¿Qué es eso?
0: Público, no sé en qué estás pensando.
2: Transporte público, por favor.
0: Sucio.
2: Suena que si descontrólate, hija, de veras.
0: Yo no sé en qué estás pensando, de veras. Bueno, Álvaro Obregón, de la línea 1 del Metrobús. En ambas opciones deben caminar unos 10 minutitos hasta llegar al lugar. La entrada, pueden llegar ahí este festival, muy bien, del mezcal. Y va a haber actividades que son bien importantes. Y estas actividades, bueno, para los amantes de la llamada bebida de los dioses, habrá 40 diferentes de estos pulques.
2: ¿Curados de pulque?
0: Ajá, diferentes. Entre ellos,
3: pulque, señores.
0: Imagínense, yo no soy tan fan, pero imagínense, de maracuyá, de mazapán. ¿Se imaginan pulque de mazapán? Eso. Frutos rojos, de guayaba, de apio y bueno, claro, el natural.

0: Por supuesto, también habrá diferentes tipos de platillos. ¡Híjole, qué rico! Cocineras y cocineros de Oaxaca, la ayuda de Oaxaca. Imagínense, tacos de tasajo y cecina enchilada de Yecapixtla.
1: De mole amarillo,
0: de Yecapixtla, de Morelos, es una delicia. Ajá. Los tacos de asada,
1: chistorras,
0: ay, flautas ahogadas, enchiladas, chilaquiles, tostadas. Bueno, pues ya saben, esto habrá talleres también, habrá otras actividades. Y bueno, ya saben, 5 o 6 este fin de semana. Así es que, pues bueno, ya saben, pueden hacer su plan pulque, y seguramente señores, la van a pasar muy bien. Mi querido Charles.
2: Y muy persas. Ya son las 11 de la noche sí, en punto. Gracias a todos por estar con nosotros. Nos despedimos. Sonia Casillas, Mario Herbizu, Carlos Valle y Lalo detrás de los controles. Deseamos que tengan una gran noche y mañana en punto de las 9 aquí vamos a estar. Jóvenes, hasta mañana.
1: Hasta mañana, chicos. Descansen.
3: Qué bueno que tus preocupaciones no entraron contigo este espacio de entretenimiento. 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Estamos seguros que dormirás muy bien. Nos escuchamos muy pronto, aquí en Joya, la radio inteligente.
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2: Olvídate del atún de todos los días. Para preparar el platillo sabio del mes, nos acompañaron Leos y Cha, que nos compartieron una receta ideal para variar el menú de la semana. 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
3: Bienvenidas y bienvenidos a Revista del Consumidor Radio. Yo soy Leos.
4: Yo soy Cha. Y hoy estamos aquí con todos ustedes para cocinar el platillo sabio de Profeco.
3: Les traemos una receta que combina sabores dulces, ácidos y saladitos. Atún a la vizcaína.
4: Tome nota. Para preparar nuestro platillo necesitaremos 5 latas de atún, ya sea en agua o aceite, pero bien drenadas. Medio kilogramo de jitomate, una cebolla, 2 dientes de ajo finamente picados, 3 papas medianas cocidas y cortadas en cubitos y media taza de puré de tomate.
3: También vamos a utilizar aceitunas verdes, alcaparras y chiles güeros en escabeche al gusto. Además, 3 cucharadas de aceite de oliva, 2 hojitas de laurel, sal, pimienta y un poquito de sazonador de hierbas a la italiana. Y si le quieren dar ese toquecito crujiente, 1/4 de taza de almendras fileteadas. ¿Vamos a la preparación?
4: Para iniciar, en una cacerola u olla grande calentamos nuestro aceite de oliva y sofreímos la cebolla junto con el ajo hasta que estén transparentes y bien doraditos. Después agregamos los jitomates cortados en cubos pequeños y salpimentados.
3: Añadimos el puré de tomate, agregamos un poquito de sal, el sazonador de hierbas al gusto y las hojas de laurel. Dejamos cocinar a fuego medio por unos 10 minutos hasta que el jitomate reduzca un poco.
4: Pasado este tiempo, agregamos las aceitunas sin hueso y las alcaparras. Y aquí va un paso que es opcional, pero que le da un toque muy rico, la verdad. Unas almendras fileteadas. Mezclamos todo muy bien y lo dejamos al fuego unos 5 minutitos más para que todos los sabores se integren a la perfección.
3: Ahora vamos a agregar la papa precocida para que termine de cocinarse con el calor del guiso. Después incorporamos el atún y lo mezclamos con muchísimo cuidado. El secreto aquí es hacerlo suavemente para que no se nos bata la papa ni se nos deshaga el atún.
4: Y para el toque final, sazonamos con sal y pimienta al gusto, pero mucho ojo aquí. Les vamos a pasar un tip muy importante. Recuerden que las aceitunas y las alcaparras ya son bastante saladas, así que prueben su guiso primero para que no se les vaya a pasar la mano con la sal.
3: Para cerrar, vamos a agregar chiles güeros enteros al gusto. Y un secretito es que le podemos poner un chorrito del mismo vinagre con el que vienen los chiles, que le va a dar un poco de acidez muy característica y muy deliciosa. Tapamos después la olla y dejamos a fuego medio por 10 minutos para que ahora sí todos los sabores se integren por completo.
4: ¡Y listo!
3: Ya quedó.
4: Ya podemos disfrutar de este espectacular atún a la vizcaína. Para presentarlo, decoren con unas hojitas de perejil fresco, un poquito más de almendras fileteadas y, por supuesto, acompáñenlo con unas buenas tostadas, puede ser también un bolillito.
3: Lo que quieran, galletitas, queda buenísimo. Anímense a prepararlo y cuéntenos en nuestras redes sociales cómo les fue. No se les olvide que también pueden ver esta receta en el canal de YouTube Profeco TV. Yo soy Leos.
4: Yo soy Cha y fue un gusto cocinar con ustedes aquí en Revista del Consumidor Radio.
3: ¡Hasta la próxima!
4: ¡Bye, bye!
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1: 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Hay números de teléfono que se te quedan grabados para toda la vida y otros que, además de recordarlos, te sacan de un apuro. ¿Te suena esto?

0: 22.
1: Ese es el spot musical que en los años 80 identificaba al teléfono del consumidor para dar a conocer los servicios de la Profeco a la población consumidora.
2: El teléfono del consumidor comenzó sus operaciones el 5 de febrero de 1980 como apoyo al programa ¿Quién es quién en los precios?
1: En ese entonces, un equipo de 16 telefonistas se encargaba de informar los precios de 40 productos básicos de la canasta básica en 31 mercados y cadenas de autoservicio de la Ciudad de México y el área metropolitana.
2: Pero además en periodos de alto consumo como la Cuaresma, el Día de Muertos, regreso a clases o fin de año. El servicio ofrecía información sobre los precios de artículos de temporada.
1: Desde sus primeros años, el Telcón logró que incrementara la confianza de la población. Inicialmente, en 1983, se atendían 273,561 llamadas. En cambio, en el 2025, se recibieron aproximadamente 1,262,672 llamadas. ¿Te imaginas?
2: Con el paso del tiempo, este espacio dejó de ser un simple módulo de consultas para transformarse en un escudo legal. Al comunicarte al teléfono del consumidor, no solo recibes asesoría jurídica y orientación general,
1: sino que también es posible presentar quejas y denuncias contra proveedores y prestadores de servicio que incumplan la Ley Federal de Protección al Consumidor.
2: Se atienden quejas como fallas o rechazos en la entrega de un bien o servicio, descripciones poco claras, incumplimiento de plazos establecidos, modificación o rescisión de contrato sin aviso o autorización y la negativa al realizar algún cambio o devolución.
1: También se busca solucionar las inconformidades de manera ágil con establecimientos registrados en el mecanismo Concilia Express. Este servicio te brinda orientación sobre la instancia gubernamental a la que debes acudir cuando la Profeco no tiene competencia legal en el asunto.
2: Además, ayuda a que puedas ubicar cualquiera de las 38 oficinas de defensa del consumidor del país y gestionar la inscripción al registro público para evitar publicidad para usuarios de telecomunicaciones.
1: No olvides que Telcón está de tu lado y que su equipo está capacitado para brindarte información en tiempo real sobre las diversas herramientas de la Profeco.
2: ¿Quieres saber si tu proveedor de bienes o servicios tiene quejas? Revisa el Buró Comercial para conocer el número de quejas y los motivos de reclamación.
1: ¿Buscas ahorrar al comprar tu despensa? Consulta a él quién es quién en los precios para saber en dónde se venden productos a menor costo.
2: ¿Dudas sobre lo que compras? Consulta los resultados sobre los estudios de calidad realizados por el Laboratorio Nacional de Protección al Consumidor.
1: ¿Quieres cuidar tu bolsillo desde casa? En nuestro canal de YouTube, Profeco TV, puedes encontrar diferentes tecnologías domésticas que son alternativas sencillas y económicas para elaborar productos de limpieza, aseo personal, alimentos, entre otros.
2: Ya lo sabes. Con el teléfono del consumidor y las herramientas de Profeco, el poder de una compra consciente y responsable está en tus manos.
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3: Buenos días a todos. Comenzamos. Enfoca toda tu atención y tu intención. Amado Dios, hoy me acerco a ti con humildad y con esperanza viva en mi corazón, inspirado en las palabras del Salmo 16, que me recuerdan que tú eres mi porción, mi herencia y mi proveedor fiel. Tú conoces cada una de mis necesidades, cada preocupación que me quita la calma y cada deseo profundo de mi corazón. Por eso, hoy te entrego con fe todo lo que soy y lo que necesito, sabiendo que tú tienes el poder de sorprenderme con tu bondad y tu provisión. Te pido que abras los caminos de la provisión milagrosa, que pongas en mi vida oportunidades inesperadas, personas justas, puertas abiertas y bendiciones financieras que lleguen directamente de tu mano. Que el dinero que necesito para vivir con dignidad, ayudar a los míos, cumplir mis responsabilidades y seguir soñando, llegue sin angustia, sin temor y sin carga. Que llegue limpio, bendecido, multiplicado y con paz. Tú eres el Dios que sostiene mi copa, que me guía aún en la noche, que no me deja solo ni cuando todo parece incierto. Y aunque ahora no entienda los procesos que vivo, confío plenamente en que estás obrando en mi favor. No permitirás que me falte lo necesario. No permitirás que la escasez venza al propósito. Sé que muy pronto veré tus maravillas, porque lo que has preparado para mí es abundancia, estabilidad y bendición. Declaro con fe que mi vida se alinea a tu voluntad. Mis manos se abrirán para recibir y también para dar. Que lo que hoy me falta, mañana sobre. Que donde hubo puertas cerradas, haya ahora ventanas de milagros. Porque tú, Señor, eres mi refugio, mi proveedor y mi esperanza. Gracias, Padre, por tu amor constante, por tu fidelidad inquebrantable y por los milagros que ya estás preparando. Recibo con alegría todo lo bueno que viene, sabiendo que si viene de ti, será perfecto, justo y bendecido. Soy Mariano Osorio. Piensa positivo.

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4: ¡Échale, mi María Rosario!
5: ¿Así vas a querer entrar? ¿Qué?
4: ¿Qué me están diciendo, boa?
5: La boa Camero. Buenos días, comenzamos.
4: Vas a ver.
5: Una vez más en este caminote de la escuelota, muy contento de poder estar juntos por Joya 93.7. Cocorito, ¿cómo dormiste, Cocorito?
6: Papu, buenos días, Martín y yo.
4: Buenos días a todos.
5: ¿Por qué traes cara?
6: ¿De qué?
5: De Panchito.
6: ¿Quién es? ¿Quién es el Panchito?
5: Un señor que no duerme bien y pone mala cara.
6: Ay, yo sí vengo de buenas.
5: No. Buenos canción, días, Chuchín. ¿Cómo amaneciste, Chucho? Buenos días, Selva.
6: ¿De qué año es esta canción, papi?
4: De los años 60, Cocoró. Es la sonora santanera de Carlos Colorado.
5: Oye, ¿tu corazón es para él?
6: No.
5: ¿Tu corazón
4: es para ti?
5: ¿Es para él?
4: No.
5: ¿Tu corazón
4: es...?
5: ¿Cuántas veces lo repite?
4: No, un montón de veces.
5: ¿Tu corazón es para él?
4: No.
5: ¿Cuántas? Por eso lo... ya cambiamos de tema, por favor, Chuchín.
4: Mi lo corazón.
5: Te lo quise demostrar, Martín. Te lo quise demostrar, poner en evidencia, desmembrar el tema. Dices 4 o 5 veces la misma frase.
6: Uh-huh. Sí, sí, lo dice varias veces. Sí, sí, sí.
4: Comandante, encontramos diarrea a un lado del cadáver.
6: Uh-huh.
4: ¿Y eso qué significa? Que el asesino anda suelto.
5: Buenos días, aquí hasta Chucho, mira, se ríe con unas ganas. Le rebota todo el cacheterío. ¡Comenzamos! Esto es Joya 93.7. Muy buenos días.
6: Buenos días.

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1: ¿Te ha pasado alguna vez que has ido a acariciar a un perrito por la calle y a punto de estarlo alcanzando, de repente saca con un mordisco? Si la respuesta es sí, has de saber que no a todos los perros les gusta que un desconocido los acaricie. Te voy a contar cómo debes acercarte a un perro desconocido. Antes de que te acerques a acariciarlo, debes preguntarle a su dueño si lo puedes tocar. Hay perros que son más tímidos que otros y prefieren que no se les acerquen personas que no conocen. No te acerques de frente, lo ideal es que lo hagas de manera lateral y despacito. No lo mires a los ojos fijamente. Los perros interpretan las miradas fijas y sostenidas a los ojos como una amenaza. Agáchate. Aunque sea lo típico, no es recomendable que nos acerquemos a un perro que no nos conoce desde arriba, pues de lo contrario, podemos intimidarlo. Lo mejor es que nos pongamos a su nivel, es decir, en cuclillas. Esta postura tiene que permitirnos mantener el equilibrio e incorporarnos rápidamente en caso de que el perrito no reaccione bien a nuestro acercamiento. No empieces tocándole la cabeza. En el lenguaje perruno, tocar la cabeza es un gesto de dominación, muy agresivo para el primer contacto. Después habrá tiempo. Y por último, acerca tu mano para que la huela. Preséntate a él acercando suavemente la mano. Lo ideal es que lo hagas con la palma hacia abajo y los dedos recogidos. Te digo esto por seguridad, ya que si llegara a lanzar una mordida, tienes chance de jalar tu mano y que no te atrape un dedo.
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2: 6:14 a.m. Las 6:14.

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una mujer perdió a su esposo. Todo lo que éste le dejó hubo de gastarse en el funeral. Así, la viuda que tenía un hijo se vio obligada a trabajar para sobrevivir. Un día recibió una cuenta por una cantidad muy grande. Sabía que la cuenta ya había sido pagada. Pero por más que hizo, no pudo encontrar el recibo con el cual demostrarlo. Rezó y dijo: Señor, tú sabes que esa cuenta ya fue pagada. Si no encuentro el recibo, tendré que volverla a pagar. Y dinero no tengo más. Días más tarde se presentó el cobrador, quien amenazó con demandarle si no saldaba la cuenta en una semana. Vencido el plazo, el cobrador se presentó de nuevo, y ante la evidencia de que el recibo no había aparecido, la mujer se llenó de miedo. Sin embargo, en su corazón no había dejado de vibrar la siguiente oración: Señor de los humildes y los desheredados, el hilo de mi vida está seguro en tus manos. En ese instante, una mariposa entró volando en la habitación. El hijo de la viuda quiso cazarla, pero el animalillo fue a posarse sobre el respaldo del sofá, tras de lo cual se internó entre este y la pared. Pero como el niño insistió en apresar a la mariposa, le pidió al cobrador que le ayudara a mover el sofá. Cuando aquel pesado y añejo mueble fue apenas separado del muro, cayó al suelo una hoja de papel. La viuda la recogió. ¿Cuál sería su sorpresa al descubrir que se trataba ni más ni menos que del recibo extraviado? Dios había respondido a su oración. La viuda exclamó entonces una oración de gratitud: Señor, eres Dios, y tus obras son siempre obras de misericordia, hasta en los más insignificantes y menores detalles. Porque los detalles menores con frecuencia se convierten en una vela en la oscuridad. Un pequeño detalle puede hacer sentir bien a otra persona, y más cuando está atravesando por una crisis como tantas. Los detalles insignificantes se acumulan, pero si sabemos prodigarlos, ejerceremos la ley de atracción de las personas hacia nosotros. Un detalle puede ser crucial para una persona. Por insignificante que parezca, puede ser un salvavidas para alguien sin nosotros saberlo. Es la franqueza, la honestidad y la nobleza lo que nos puede conducir a tener detalles con todos los demás, y en el proceso nos convertimos en otro tipo de gente, en personas genuinas, en personas generosas.

0: 6:33. 6:33.
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1: ¿Ya te cansaste, mijo?
2: No, ese muchacho no.
3: ¿Qué pasó contigo, Chochín?
2: Yo creí que tenía madera, que, uh-huh, que era de buen calibre, pero no.
3: Que era un guerrero.
4: Ay, Mariano.
1: ¿Tú, Cocoro, qué?
4: Ay, Mariano.
3: No, yo estoy entero, papi. Yo no me cansé.
1: Vienes pico caído y se lo tengo que decir a nuestro público.
3: ¿Por qué pico caído?
1: En eventos públicos en los que he estado recientemente o salida simplemente a la calle, las personas se siguen acercando y me vuelven a preguntar por qué no has corrido al Cocoro.
5: Mariano, Marianito, mi vida.
2: ¿Ya ves?
5: Por favor, ya corre a Cocoro.
2: ¿Ya viste?
3: Pero
2: lo que has ocasionado.
3: No, yo no he ocasionado nada. Yo soy un pájaro tierno.
1: El apoyo de tus compañeros tampoco lo tienes, ¿eh?
3: Bueno, pero ese no cuenta, papá.
2: Ah, ¿cómo no, Cocoro?
3: Ah, ese no cuenta.
2: Somos seres humanos.
3: Aquí estamos trabajando para una audiencia, papi. Si la audiencia quiere que me vaya, me voy, Martín.
2: Mira, Elba, ya hasta sacó las porras.
1: Que te mandó una foto, mijo, que estabas enrollado ahí en tu silla. Oye, oye.
3: ¿Ahora? ¿Y ese señor? ¿Y ese viejo?
1: Público a la cabina y grita, corran al Cocoro.
3: ¿De dónde salió ese señor?
2: Sí, me mandó una foto.
3: ¿Quién?
2: Se las voy a enseñar.
3: ¿Quién te la mandó?
1: Martín y yo estaba ahí enredado en su silla.
3: Ándale, chiquitín, ¿dónde estabas?
1: ¿Qué dirías tú de eso?
2: Ve esto. Qué falta de respeto.
3: Pero, ¿por qué, papu? ¿Qué tiene de malo?
2: Miras, deberíamos de ser creativos.
3: Súbele a tus redes sociales.
1: Para otras cosas vas a decir.
3: Súbele a tus redes, papu.
1: Buenos días a todos. Qué bonito poder estar una vez más juntos en este caminito de la escuela. ¿Por qué una canción puede transportarnos inmediatamente al pasado?
3: ¿Por qué?
1: Escuchas una canción que tal vez no la oías hace un tiempo y de repente no solamente recuerdas la letra, también regresa a tu mente el lugar donde la escuchabas, las personas con las que estabas, lo que sentías e incluso detalles que parecían olvidados como...
3: ¿Por qué?
1: ¿Por qué se la dedicas cada vez que piensas?
3: ¿Por qué
1: esto
3: se la
1: sucede?
3: Dedicas?
1: Porque la música tiene una relación muy especial con nuestra memoria y nuestras emociones. Una canción puede convertirse en una máquina del tiempo emocional. Nuestro cerebro asocia los sonidos con experiencias y momentos importantes. Por eso algunas melodías quedan ligadas a una etapa de nuestra vida. Hay canciones que nos recuerdan un primer amor. Otras, una fiesta inolvidable. Un viaje. La época de la escuela. O... a alguien que ya no está con nosotros. Y lo más curioso es que no necesitamos escuchar la canción completa. A veces bastan 3 segundos para que aparezca toda una historia en nuestra cabeza.
2: Sí, es cierto.
1: Quizá por eso decimos que hay canciones que nunca pasan de moda. No porque sigan sonando en la radio, sino porque siguen viviendo dentro de nosotros.
2: Es cierto, sí. Muchas
1: deberíamos
2: razón.
1: Poner una canción de esas que traen esos recuerdos.
3: ¿Pero cuál sería una canción así importante como tú estás diciendo? ¿Cuál sería?
1: Lo descubriremos.
3: A ver.
1: A continuación.
3: ¡Wow!
6: Detrás de mi ventana de Yuri es una canción que escuchaba tu mamá una y otra vez en casa. Y es que ese tema sonaba cuando estaba con sus amigas el día que decidió cambiar su vida y ser feliz. Y tú no lo sabías.

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2: Joya 93.7 es la radio inteligente. Gracias por acompañarnos todos los días. Y ahora vámonos al enlace con Miguelón, a la Ruta Joya. Adelante, Miguel, buen día.
3: Muy bonito día, Mariano, Cocorito, Martinillo. Qué gusto saludarlos en este martes 2 de septiembre. Pues ya estamos listos para arrancar en la Ruta Joya y tenemos increíbles sorpresas. Nos encontramos en Avenida Tecamachalco y Calle 6, en la Colonia Reforma Social de la Alcaldía de Miguel Hidalgo. Y como referencia nos encontramos a un costado del Parque Reforma Social, a donde tendremos nuestra operación Calcomanía. Así es, vengan por la suya para que puedan participar con nosotros en todas las dinámicas que tenemos aquí en la Ruta Joya. Recuerden, calcomanías y distintivos para que puedan participar. Aquí los esperamos en Avenida Tecamachalco y Calle 6 en la Colonia Reforma Social de la Alcaldía Miguel Hidalgo, a un costado del Parque Reforma Social. Muchas gracias, amigos.
2: Aquí estamos listos para acompañarte en la Ruta Joya. Yo regresaré con ustedes en unos minutos.
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2: Las 6 de la mañana con 43 minutos. 6:43.

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1: ¿Por qué a veces encontramos la solución a un problema?
2: ¿Por qué?
1: Después. Déjame terminar la pregunta.
2: ¿Por qué?
1: Qué molesto, ¿no? Trabajar así. ¿Sabes qué? Ya no digo nada.
3: A ver, no, sí. No, manito. Por favor, no.
2: Tranquilo, chiquillo.
1: Es que imagínate. Te vas, Cocoro. Los niños lo están pidiendo. Las infancias. ¿Por qué a veces encontramos la solución a un problema después de dormir? Aquí entra la voz tonta diciendo ¿Por qué?
3: Porque descansa nuestro cerebro, me imagino, creo yo. Nuestro cuerpo, nuestros sentimientos.
2: Quiero jetearme.
1: Pasamos horas pensando en un problema, buscando una respuesta o tratando de recordar algo y simplemente no podemos. Nos desesperamos, seguimos pensando y parece que mientras más esfuerzo hacemos, menos encontramos la solución y damos vueltas y vueltas y vueltas al mismo problema desde el mismo ángulo. Entonces, decidimos irnos a descansar.
3: Ok, corre.
1: Y al día siguiente, mientras nos bañamos, desayunamos o simplemente abrimos los ojos, aparece la respuesta.
2: ¿Cuál es la respuesta?
1: Ella no te ama.
3: ¿Ya viste?
2: Ya lo sabía.
1: Dormir es mucho más que apagar el cuerpo. Durante el descanso, el cerebro continúa trabajando, procesa información, organiza recuerdos y establece conexiones entre diferentes cosas que hemos vivido o aprendido. Cuando tenemos la mente saturada, insistir durante horas no siempre es la mejor estrategia. A veces necesitamos alejarnos un poco del problema para verlo desde otra perspectiva. Así es que la próxima vez que no encuentres una solución, quizás no necesitas una taza más de café ni seguir trabajando hasta agotarte. Tal vez necesitas descansar. Porque no hay problemas que se resuelven trabajando. Y hay otros que sí. Hay respuestas también que pueden llegar de una buena noche de sueño.
2: ¿No te quieres echar una jeta, papi?
1: O de una plática con un amigo.
2: Así es. Mira, ya se durmió Martín.
1: Porque tú te comes todo, Cocoro.
2: Hombre, no.
3: Estoy ordenando no. Mis ideas, Cocoro.
2: Adelante.
1: No compartes con tus amigos los problemas.
2: No. ¿Cuáles problemas?
1: Los que tengas.
3: ¿No tienes?
2: Sí, ¿cómo no?
3: Ajá, pues entonces.
1: ¿Cuál fue el último problema que atendiste con inteligencia?
2: El binomio cuadrado.
1: Ahí está la respuesta,
2: ahí
1: chavos.
2: Ahí está, papi.
1: Que no se diga.
2: Binomio cuadrado perfecto, chiquita.
1: Que no se insinúe. Que no se sugiera.
2: Problemón,
3: pero ese que va a resolver problemas, manito, por favor, hombre. Ya, dale su metamucil a este compa.
2: ¿Metamucil?

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1: Hola, Mariano Martinillo Cocorito. Aún continuamos en la misma ubicación, en Avenida Texmachalco y Calle 6, en la Colonia Reforma Social de la Alcaldía de Miguel Hidalgo. Y como referencia, a un costado del Parque Reforma Social, a donde tenemos sorpresas porque tenemos los paraguas de bolsillo que están padrísimos. Así es. ¿Cómo se lo pueden llevar? Bueno, vengan con nosotros y demuéstrenos que nos siguen en las redes sociales a Joya 93.7. Además, les vamos a pegar su calcomanía para que participen en otras dinámicas. Recuerden, estamos en Avenida Tecamachalco y Calle 6, en la Colonia Reforma Social de la Alcaldía de Miguel Hidalgo, a un costado del Parque Reforma Social. Aquí los esperamos. Muchas gracias, Mariano.
2: Gracias, querido Miguel. Buenos días a todos. Gracias, gracias por seguir siempre sintonizando Joya 93.7 y estar cerca de la Ruta Joya.
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5: Mariano, muy buenos días. Vamos con la información. Tome nota, los estudiantes de bachillerato en escuelas particulares del Estado de México podrán tramitar una beca de exención de entre el 25 y el 100% de su colegiatura para este ciclo escolar. El registro en línea está abierto a partir de este miércoles y hasta el 25 de septiembre a través del portal de la Secretaría de Educación Estatal. El ministro presidente de la Suprema Corte de Justicia de la Nación, Hugo Aguilar, dio a conocer que los acuses de recibo de la Corte tendrán un código QR. Añadió que con solo escanearlo desde su celular, usted podrá ver el estatus de su caso en tiempo real, sin intermediarios y de forma gratuita. El sistema Cutzamala liga 13 semanas consecutivas de recuperación y cierra agosto con el 81% de su capacidad. La Conagua señaló que se trata de su mejor nivel en una década. Y en el mundo, Yule Madise, abogada y quien se desempeñaba como canciller de justicia de Estonia, fue elegida presidenta por el Parlamento, convirtiéndose en la segunda mujer que ocupa la jefatura de Estado en ese país. Mariano, regresamos contigo.
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2: Estás escuchando Joya 93.7. Buenos días, Martín. ¿Cómo amaneciste?
25: Muy bien, bonito día
2: qué
25: para todos.
2: Bueno, qué bueno. Andábamos con esa preocupación, pero por lo que pueden escuchar, todo bien.
25: Buenos todo días, bien. Coqui.
26: Buenos días, papu.
25: Buenos días.
26: Buenos días, chiquitín.
2: Un amigo, otro amigo.
26: Mucho gusto, papu.
25: Igualmente.
2: De ahora en adelante, imagínate que te dijeran eso años atrás. Van a estar trabajando juntos en un programa de radio dentro de muchos años.
26: No.
2: Y tú vas a hacer una voz
26: de pajarillo.
2: Chimoltrufia atropellada. Y tú, pues, vas a venir también a traer muchos chistes para los niños.
25: Es
2: te
25: verdad.
2: Te dirán Don Game y este te va a molestar diciéndote Guanajuato.
26: Guanajuato.
25: ¿Qué pasó?
26: Pero es de cariño, papu.
25: Yo te quiero.
2: ¿Hubieras
26: por
2: aceptado?
26: Eso, chiqui.
2: Y ya, y mucha gente va a entrar al aire diciéndote, Cocoro, que ya te corran.
26: ¿Qué crees?
2: ¿Aceptarían?
26: Sí, yo sí le entro.
25: ¿Es verdad que se encontró usted la pulsera de oro y se la quedó? Sí, señoría. ¿Y por qué lo hizo? Porque en el interior tenía grabado tuya para siempre.
2: Tomando rata. La literalidad en la vida, Vaya. Cuando vemos un bosque, normalmente pensamos en miles de árboles creciendo uno junto al otro. Parecen individuos separados. Pero uno con su tronco, otro, pues lo ves por ahí con sus ramas. Ese árbol tiene sus raíces profundas.
25: Sí.
2: Sin embargo, ¿sabes qué? Por debajo de la tierra hay un mundo fascinante. Las raíces de las plantas y ciertos hongos pueden formar complejas redes subterráneas que permiten diferentes intercambios dentro del ecosistema. Y estas conexiones ayudan al movimiento de nutrientes y participan en relaciones sorprendentes entre los organismos que viven en el suelo. Es como si debajo del bosque existiera una enorme red de caminos invisibles. Lo más importante es pensar que muchas de las cosas importantes de la naturaleza ocurren sin que podamos verlas. Nosotros admiramos los árboles por lo que sucede arriba, las hojas, las flores, las ramas, la sombra, los frutos. Pero gran parte de su historia ocurre bajo nuestros pies. No todo lo importante es visible, Martinillo.
25: No.
2: Hay conexiones, hay esfuerzos, hay actos que ocurren en silencio y que aún así hacen posible que muchas cosas sigan creciendo.
26: Y que muchas cosas sucedan también.
25: Sí, por ejemplo, las lombrices.
26: ¿Qué tienen?
25: Que están allá bajo tierra, que no vemos.
26: ¿Quieres una?
0: No. ¿Y por qué está hablando de esta manera? La lombriz, Mariano. No. Ay, la lombriz.
25: La lombriz, los gusanos, Cocoro. No los vemos. Y allí están.
26: Pero yo sí los veo porque soy pajarillo, papá.
25: Ah, tú te los almuerzas.
26: Te los almuerzas.
2: Híjole, no, cállate. Bueno, regresamos con más del Caminito de la Escuela en Joya 93.7. Mariano y las lombricitas estarán con ustedes al regresar.
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0: Que la paz esté contigo.
1: ¿Quién dijo?
2: Acá. Acá el buitre ese.
1: ¿Por qué juegas con esas frases, chavo?
3: ¿Cuáles frases?
1: De que la paz esté contigo y eso.
3: Pues es que hay que desearle la paz, siéntate, a tus compañeros. Siéntate. Así estoy bien, ¿algún problema? Este me pone de malas, este Munra. Buenos días. Mira, tienes visitas y tú con tus cosas.
1: Oye, que ayer la presidenta Claudia Sheinbaum abrió su mensaje político del segundo informe con el exhorto a los servidores públicos de comportarse con sencillez y humildad.
3: Simón.
1: Y no como antes, cuando dijo se usaban los recursos públicos para excentricidades y lujos.
2: ¿Qué opina?
1: Yo creo que esta sí se la tiró a la gobernadora de Quintana Roo, que andaba en los vuelos privados.
3: Ah, pero sí, nada más a ella.
2: No, no nada más a ella.
1: Pero estoy viendo una fotografía a bordo de un yate a la...
3: ¿A quién?
1: A la secretaria de Turismo Federal, Josefina Rodríguez.
3: Vaya, vaya.
1: Y al novio, Iván García, procurador ambiental de Tlaxcala.
2: En yate.
1: Muestran un doble discurso. En privado, ella exhibe un reloj Cartier de 140 mil pesos y él un Rolex Yacht Master de 400 mil pesos.
2: Ay, papá, entra a tus hijos, vuela.
1: Unos shorts marca Moncler de 7 mil. Pero cuando la publicaron la foto, hay una foto real y la foto que publican, en donde dice feliz 18, amor, te amo. Uh-huh. Se borraron los relojes y se borraron las marcas con alguna aplicación.
3: Es muy rápido.
1: Pero hoy en la primera plana del Reforma están poniendo la foto real y la foto, como dices tú, desborrada.
2: Desborrada, sí, qué feo.
1: Desgraciado, lastimando el idioma español con tus palabras inventadas.
2: Soy de la nueva lengua española, amigo.
3: Chuchi.
2: ¿Un Rolex? ¿Traía un Rolex?
1: Un Rolex, mi chavo, con X.
2: Ah, con X.
3: ¿Y si les alcanza con su salario para comprarse y
1: ay, qué preguntas tan boba?
3: ¡Ay, eso! Pues es que por eso, a ver.
1: Si se tiene que
3: ¡ese es el análisis,
1: la boba
3: papi
1: de la radio!
3: 7:39.
1: Ahógate en tus bobadas.

0: 7:49, señor Mariano.
1: Muchas gracias. Buenos días. ¿Cómo durmió, señor patrocinador?
0: Hombre, dice que está entero, papi, que lo que venga, échale.
1: Multarán con 300 mil pesos a quienes le pongan este ingrediente prohibido a su chile en nogada durante el mes de septiembre.
2: Ay, ¿cómo se van a enterar de que existe chiles en nogada?
0: Ay, se está poniendo el brinco, no, viejo,
2: ¿cómo
0: te,
2: ¿cómo no?
0: Otra vez se está poniendo
2: el brinco. ¿Cómo se van a enterar?
0: Siempre te pones el brinco, mano, siempre.
1: ¿Retando a la autoridad, Sammy?
2: Nada más que me digan.
1: Los chiles en nogada son uno de los alimentos más buscados para consumir durante las fiestas patrias, por lo que les quiero decir que hay una advertencia de la Secretaría del Medio Ambiente y Recursos Naturales en donde dicen
2: ¿Qué?
1: Que el ingrediente no puede ser consumido en México, ya que además puede traer penas de cárcel, aunque suele ser un dulce típico.
0: ¿Cuál?
2: La granada.
1: Que es conocido por su textura transparente y con un sabor dulce y se obtiene de cocinar la pulpa de la biznaga, que es un cactus endémico que crece en las zonas áridas del país. Y me refiero al acitrón. Al acitrón.
2: Ah, ya no puedes cocinarlo.
1: No, señor, y ya. Cuidadito porque te vas a la cárcel, gana.
2: Las ollas han de tener de cámaras, ¿no?
1: Te iba a decir de las orejas, sí. No, de las cejas te llevamos a la cárcel.
0: Fíjate que dice la autoridad que cortar, extraer o transportar biznagas silvestres es un delito ambiental en México.
1: La biznaga tarda hasta 60 años en desarrollarse.
3: ¡Ay, Mariano Osorio!
2: No, pues ya vas a estar allá.
1: La extracción de la planta, debido a fines gastronómicos, casi hace que desaparezca. Por eso en nuestro país está prohibido, según la norma oficial NOM 059 Semarnat 2010. En este caso, la multa por la posesión y extracción de esta especie es de más de 360 mil pesos mexicanos.
0: Mire, te pongo un video para que lo veas de cómo es la biznaga.
1: Deja de estarme enseñando la biznaga, Cocoro.
0: Espérate, no, estoy hablando...
1: Si estás viendo que estoy leyendo...
2: Está leyendo acá de este lado.
0: Estoy hablando
2: eso.
0: En serio para que se dé una idea de
1: yo
0: cómo
1: también.
0: Es el cactus, papi. Hay que textualizarlo.
2: Hay que hacerle caso a la autoridad.
1: Además, se puede hacer una acreedora a una sanción de 9 años de cárcel.
3: Ay, María.
2: ¿También?
1: Por lo que, pues, no las extraigan.
2: ¿Y entonces qué van a mentir las personas que venden el chile, los chiles en nogada?
1: No la usen, punto. No, pues, punto
2: ¿que
1: final.
2: No es un ingrediente que lleva el chile?
1: No, sin...
2: Ah, sin biznaga.
1: Acitrón y sin biznaga.
2: No, pues hagan chiles rellenos, háganle chiles rellenos nada más.
0: Eso ya, tranquilo, Monreyes, ya, tranquilo. Haces mucho, mucho pancho por todo, papi, ya tranquilo.
1: Como este señor es del típico que llega a alguna playa en Oaxaca y anda buscando entre los pobladores locales quién le vende huevo de tortuga.
2: Es un ingrediente esencial en los chiles.
0: ¿Por qué quieres comprar huevo de tortuga, Martín?
2: ¿Quién está comprando
0: huevo
2: de tortuga?
0: Aquí está diciendo Mariano.
1: Lo dije y lo sostengo.
0: ¿Qué te grabaron, papi?
1: Eres el típico, te cacharon en Cancún.
2: ¿Qué me cacharon?
1: Donde tienes tus propiedades, hemos sabido,
2: bueno,
1: Martín.
2: No puedo comprar un terrenito de 5,000 hectáreas porque...
1: ¿No traes huevo de tortuga? No, me tengo con un huevo de tortuga. Que porque según le da, le regresa la juventud.
0: ¿La juventud?
2: ¿Qué es eso,
1: sí,
2: manito?
1: Yo lo
2: ¿qué
1: sé,
2: es
1: Martín?
2: Eso?
0: Que dice que se lo quiere poner de mascarilla para que...
2: ¡Ay,
0: se
2: sí!
0: ¡Arruga no se lo quite, papi! Que dice que la clara de ese huevo para que se rejuvenezca.
2: ¡Ay, sí, tú!
1: ¿Y sabes cómo empezó esa historia?
0: ¿Cómo, Mariano?
1: O sea, ¿cómo por primera vez los probó?
0: ¿Cómo?
1: Porque obviamente, pues antes no sabía hasta que un día los probó.
2: Conce que no eran huevos de tortuga.
1: Eran huevos de tortuga.
2: No, eran huevos de cocodrilo. No te hagas.
1: Llegó un pescador.
0: ¿Qué le dijo?
1: Estaba el señor fumándose su periódico en una esquina.
3: Ay,
1: ¿y sabes qué le dijo?
0: ¿Qué le dijo? ¿Quieres un tanque?
1: Los que le faltan.
0: ¿Y así te convencieron, papi?
1: Así comenzó la conversación.
2: ¿Qué pasó?
0: Qué interesante esta historia.
2: Estábamos hablando del acitrón. Y ya pasamos a los huevos de tortuga.
1: Porque está prohibido también la comercialización de huevos de tortuga, tanto como el acitrón en la biznaga. Deja de enseñarme la biznaga.
0: Espérame, es que
1: ya de foto.
0: Es para que veas aquí cómo es el cactus.
1: Cámbiale
0: chiquitín.
1: Foto,
2: ¿cuál cactus?
0: ¿De qué está hablando, chiquis?
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1: 7:54 7:54.
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4: Ocho de la mañana con 4 minutos. 8:04.

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1: Las 8 con 11, Mariano.
2: Estás escuchando Joya 93.7, este 2 de septiembre, temperatura máxima 26 grados. Para la tarde, ambiente templado a cálido, cielo medio nublado a nublado, con probabilidad de lluvias puntuales fuertes en Estado de México. Y estarán pues generando inundaciones y deslaves, así como lluvias con intervalos de chubascos en la Ciudad de México, mismas que estarán acompañadas con descargas eléctricas y posible caída de granizo. Seguimos con las lluvias fuertes.
3: La Marquesa, ¿no?
1: Anoche cayó un aguacero bien feo, papi, en Periférico.
3: Sí, pero aquí en La Marquesa se llenó de...
1: ¿De qué?
3: De granizo.
1: ¿De granizo, chiqui? Sí. Ay, qué miedo.

0: tener cuidado cuando uno maneja en la noche.
1: Exactamente.
0: Y aparte salen nuevos baches, ya habían arreglado un bache aquí en Constituyentes y otra vez volvió a salir, papi, aquí abajo.
2: Pero el mismo, o sea...
0: Hace estaba... cuenta el que habían tapado antes de esta construcción nueva que están haciendo aquí. Antes de llegar a Radio Centro, habían tapado.
1: Tus consultorios.
0: Ajá, los consultorios. Pues ahí dice, Torre Médica, pues es que... Hijo Nessi, ya me tienes
2: harto. Tus consultorios, no puede ser, Cocoro. O sea, ya me imagino...
3: Espérate, Coqui.
0: Ay, nada más me interrumpes y nada más... Mira, aquí tengo, aquí estoy viendo cómo saca sus chistes el tiempo. ¿Qué dice? ¡Lava tu celular! ¡Limpia tu celular todo mugroso!
2: Uno diciendo que es consultor y otro panadería. Ya me imagino a todos los enfermos comiendo pan y al doctor diciendo: ¡cómete un pan! ¡Cómete un pan! ¡Cómete un pan!
3: ¡Cómetelo! ¡Cómetelo! ¡Cómete un pan!
1: ¡Para el susto! ¡Para el susto, Cocoro!
0: ¿Cuál susto?
1: Un bolillo.
0: ¿Pero cuál susto?
1: Vas a ir a ver al médico, imagínate un
0: susto. ¿Te da miedo ir al doctor?
1: Ah, sí.
0: ¿Y Monriz?
2: Oye, hablando de susto y hablando de temas de doctores y tal. Ayer en la casa de los famosos.
0: ¿Qué pasó?
2: Sacaron a Aldo Rendón, que traía un tema de salud muy grave. O sea, ya se le había hecho notar que se le habían puesto los ojos muy amarillos. Y que traía un tema de que se le inflamaban las piernas, no se podía mover muy bien. Ya sonaba el río, pero ayer, para sorpresa de todo el mundo, le hicieron una despedida. Todos los integrantes de la Casa de los Famosos se quedaron de a seis. Él se despidió entre lágrimas, diciendo que se iba a hacer un tratamiento, que era urgente que empezara a hacerse un tratamiento, que lo que tenía era reversible, según su propio dicho, y pues que se tenía que salir y ¡pum! Adiós, se acabó. O sea, fue un desconcierto total. La propia Galilea.
0: Él de manera propia abandonó la casa.
1: Pues sí, por un tema de salud.
2: Pero más allá de eso, o sea, ya no. Por ejemplo, ya que él salió, estuvieron comentando, ya no podía levantar bien el brazo. Ya no se podía rasurar.
0: ¿Qué le pasó, mano?
2: Ya no se podía poner los aretes.
0: ¿Te hablan?
1: ¿Qué?
0: No,
1: me pongo aretes.
0: ¿Pero no te cuesta trabajo levantar el brazo?
1: No.
2: Hola, Miguel, buenos días, te escuchamos.
4: Mariano, ¿qué tal? Muy buenos días. Martiniño, Cocorito, qué gusto saludarlos nuevamente. Pues la Ruta Joya ya se encuentra en una nueva ubicación y estamos en Calzada San Bartolo, Naucalpan y Lago Fontana. Esto es en la colonia Argentina Poniente de la alcaldía de Miguel Hidalgo. Y como referencia estamos a un costado de la entrada del Metro Panteones, donde tendremos increíbles sorpresas, porque además de pegar calcomanías, te imaginas, Mariano, amigos de Joya 93.7, cantar a todo pulmón con Alejandro Fernández, los Tucanes de Tijuana, Gavito Ballesteros, Banda MS, El Mimoso y muchos más. 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Aquí los esperamos, Mariano.
2: Muchas gracias, Miguel. Piden ya lo de las redes, por favor.
1: De redes sociales, sí.
4: Así es, a todos los que nos sigan en redes sociales, a Joya 93.7 en cualquier red social, y si no lo hacen, no se preocupen, porque aquí nosotros les ayudamos a hacerlo. El caso es que ganen con Joya 93.7.
2: Así es, en Instagram, en TikTok o en Facebook. Pueden seguirnos ahí cuando lleguen a este lugar, y obviamente que sean fans de Joya 93.7, de Hoy con Mariano, de nuestros diferentes programas.
3: ¡8:16!
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0: Échale, papu, qué bonito, ¿eh?
2: Soy Mariano Osorio. Me encanta estar contigo.
0: A mí también.
1: Barbero.
2: Arturo Vargas canta No Tiene Rival. Órale. De Juan Marcos Maldonado.
0: Qué bonito.
2: Sonando ahora en Joya 93.

0: 8:23, Mariano.
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3: Mariano.
2: Mariano. Mariano.
3: Llama por teléfono, papi.
1: Vámonos a la ruta, Joya Miguel. Buenos días.
5: Mariano, qué gusto saludarte nuevamente. Tenemos ganadores para el festival. ¡Arre!
1: ¡Oh! ¡Arre!
5: Se van a llevar sus accesos para el 5 y 6 de septiembre, porque Joya siempre tiene los mejores accesos, Mariano. Y te paso a una de nuestras ganadoras.
6: Hola, Mariano, buenos días.
1: Buenos días. ¿Cuál es tu nombre?
6: Paulina Padilla.
1: Paulina, felicidades. Te vas sábado y domingo. Por allá nos vemos. Yo voy a andar por allá también el fin de semana.
6: Sí, muchas gracias, Mariano.
1: Ahí nos saludamos y nos echamos un taconazo.
6: Ok, Mariano.
1: O un tacazo.
3: Ay, ay, ay.
4: ¿Qué red social de tienes a Joya?
6: Sí, Joya 93.3.
3: No te peló la señora, no te peló. No te hizo caso.
1: No, que qué red social.
6: Ay,
1: ¿en qué?
3: Ay, ¿y usted qué vende, señora?
1: ¿En qué red social sigue esa Joya?
6: En Facebook.
3: Pues buenísimo. Sí, porque no le saben las otras.
1: ¡Cállate, Cócoro! Muchas gracias, corazón. Te veo el fin de semana.
3: ¿Verdad que no le sabes?
6: Gracias, Mariano.
3: ¿Verdad que no le sabes?
1: Cócoro metiche.
3: ¿Verdad que no le sabes?
5: Mariano, ¿pero por qué me dices corazón?
3: Espérate, estamos hablando con la señora.
5: Ah, es que ya se desmayó de la emoción, Cocorito.
3: Sí, te creo.
1: Bueno, síguele por ahí, Miguelón.
5: Claro que sí, aquí tenemos muchos más ganadores, Mariano, y en un momento más nos ponemos en contacto contigo.
1: A ver, que digan arre, que digan arriba la máquina, algo.
5: Mira, ahí se va. Si les preguntan qué estación de radio escuchan, ¿qué contestan?
6: 93.
3: Mira, se ve que ni han desayunado las doñas.
5: No, ya ahorita estaban formadas aquí en Los Atoles, y como estamos muy cerca del Metro Panteones, a ver si no se nos quieren ir, Cocorito.
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13: 8:28. Son las 8:28.
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11: ¡8.35, papu!
28: Las 8.35, bien dicho, Cocorito. Y también... les recuerdo que tendremos 26 grados de temperatura y lluvias muy puntuales fuertes en el Estado de México. Para la zona norte y noroeste del Estado de México se podrían generar inundaciones y deslaves.
33: Ay, no, qué feo.
28: Y para la Ciudad de México, intervalos de chubascos que estarán acompañadas con descargas eléctricas y posible caída de granizo. Oye, ayer me llegó un video muy impactante de un señor que está en Estados Unidos. Va caminando hacia afuera de su casa, o sea, sale de la puerta, cruza un pequeño jardín, uh-huh. Llega a la banqueta y, no sé, como que va a dejar algo al pie de un árbol y de repente, ¡pum!, cae un rayo al árbol, pero lo alcanza él. El hombre nada más alcanza a decir, cae y se levanta y regresa caminando así como... no como o sea, si nada, pero sí de... y se vuelve a meter a su casa.
34: Sí le pegó el rayo.
33: Sí. Órale, qué impresionante video.
28: O sea, sí está muy...
34: se salvó, de que lo chamuscara el...
28: A ver, agreguen algo a lo que acabo de decir cuando vean el video. Sí, o sea, sí es que algo me faltó.
33: Ok.
28: A ver, te lo muestro primero a ti.
33: Sí, sí, sí. Es una reja de color blanco en un patio.
28: El hombre va a salir.
33: Cae el rayo cerca de un árbol, cae el señor... se levanta de una camisa de color mamey, se agarra de la reja y dice, ¡ay, mamacita, casi no la veo venir!
28: ¿Cómo lo ves? ¿Cómo camina en su... ah, bueno, ahí va.
33: Camina todo... tiene la camisa sucia y está como que chueco.
34: Como porque, que turulaco.
28: Como no, si un burro le hubiera pateado la nalga.
33: Como
28: ¿no?
33: si le hubiera pateado, papi. Mira, tiene la camisa hasta toda quemada no, de que mígamelo, le pegó el rayo.
28: Mígamelo. Mira.
34: Ay, sí es cierto.
33: Hazte cuenta como tú, Martín, órale. Pero en versión gringa.
34: ¿Qué es que está viendo? Bien mamey el señor.
28: ¿Qué vas viendo?
34: Que va caminando el señor.
28: Tu micro.
34: A un costado de una reja blanca. Ya se está regresando todo mareado. Está medio gordito. Mira.
28: O sea, le cayó el rayo.
34: O sea, no le pasó nada.
33: Pero no le pasó nada.
28: Impresionante.
33: No le pasó.
28: ¿Tú crees que no hay quemaduras internas?
33: ¿Pero tú crees que se hubiera levantado y a caminar? No, yo creo que no, ¿eh?
28: Mira cómo le queda la playera.
12: Ay, Mariano, mi playera del
28: ¿De
12: Cruz Azul.
28: ¿De qué será esas manchas?
33: ¡Ay, Cruz Azul! Mira, ahí dice Cruz Azul.
34: ¿Qué
28: pasa? ¿Pero las manchas de qué serán?
33: O sea, que está quemado, de que le cayó ahí este...
34: ¿Le cayó el trueno? ¿Sí?
33: ¿No dice Cruz Azul la playera?
34: No.
28: El rayo, no el trueno.
33: Toda quemada la playera.
28: El trueno es el tronido, el rayo es el...
12: Ay, Mariano. No,
34: pero eso...
28: Ay, me lleva,
34: qué cuate, Está gordito y lo aguantó,
33: Qué paciencia tienes,
28: Mariano. No, yo no creo que como si nada,
33: No, eso, pero a ver...
34: Está caminando
33: pero
34: normal.
33: Yo creo que no se hubiera parado si hubiera sido muy grave el impacto.
28: Es el shock del momento.
33: ¿Explico?
28: ¿Tú crees que no necesita una revisión médica?
33: Sí.
34: No, sí, claro.
33: Una revisadita. Pero... Acá también el mundo necesita una revisión médica.
34: Hoy, por cierto, juega hoy el América,
33: ¿A qué hora juega?
34: En la League's Cup.
33: ¿A qué hora
34: en
33: juega?
34: En la noche va contra Monterrey y Toluca contra León.
33: ¿Tu pronóstico, Martín?
34: América.
33: Eso, papá.
34: Y Toluca.
12: Ya, chole.
28: ¿Será el momento de la verdad?
34: Va a ser campeón de la League's Cup.
28: Llevan una racha tremenda con Almada,
34: Para que vean nada más.
28: De verdad, llevan una muy buena racha.
33: Para que veas la calidad del equipo, papu.
34: Qué bueno. Y que siga progresando el fútbol mexicano.
28: Todavía falta mucho camino, por recorrer.
34: Claro.
28: O sea, tampoco me quieres hacer una fiesta.
34: No,
28: antes de tiempo.
33: Pero le llevamos, chiquilla, le llevamos.
28: Bueno, hasta aquí el caminote de la escuela.
33: ¿No quieres que nos quedemos?
28: Pajarotes
34: si nos vamos a
28: volar.
34: A quedar
33: espérame, aquí,
34: mano.
33: Aquí nos quedamos.

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1: 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Abu Donji, bienvenido, doctor. Buenos días.
2: Buenos días a todos. Oye, estamos en la primera semana de regreso a clases, lo cual es algo significativo para todos los chavos, las chavitas, los padres de familias que están empezando este reto también nuevamente. Y justo hay un tema que quería hablar contigo y con toda la audiencia. El tema de la violación. Todos los problemas que conlleva ese tipo de convivio entre hombres, mujeres, en las escuelas, profesores, profesoras. Si te acuerdas, hace poco había un maestro que lamentablemente se quitó la vida, pero grabó un video antes diciendo que fue acusado. Que
1: falsamente. Él decía que él era inocente y hubo esa acusación en su contra y la sociedad se le fue encima.
2: Exacto.
1: Y él se quitó la vida.
2: Exactamente. Lamentablemente así pasó. Bueno, el tema es ese mensaje importante para todos los que están en las escuelas, sean alumnos, alumnas, profesores, profesoras. ¿Cómo podemos nosotros convivir bien, pero no caer en ese tipo de acusaciones que podrían ser...
1: Blindarnos,
2: podrían ser acusaciones falsas. Y muy importante también para los padres y las madres que nos están escuchando, que tienen sus hijos adolescentes, que están en esta etapa. ¿Qué es lo que tienen que hacer? Bueno, primero, en las escuelas, desde lo que yo conozco, por ejemplo, en el Instituto Politécnico Nacional, en todas las escuelas, y supongo que en todas las demás de otras universidades, existe algo que llaman violentómetro. Si ustedes buscan en Google violentómetro, les va a aparecer una imagen como de termómetro donde ponen algunas acciones que se consideran violación desde lo más ligero.
1: ¿Abuso?
2: Abuso.
1: Y violación.
2: Abuso hasta sexual, llegar a... violación, hasta llegar a quitarse la vida, ¿no? Quitar la vida de alguien. Empezando con cosas muy simples como bromas, como mensajes raros, etcétera. Mandar mensajes por WhatsApp. Todo esto es importantísimo que los chavos y las chavitas se tomen cuenta en eso. Porque muchas veces cosas tan sencillas que... pues no son normales. Eso lleva a niveles más de violación. Y otra cosa también muy importante que quería compartir es cómo nos blindamos, cómo nos protegemos ante cualquier tipo de acusación falsa. Bueno, hay varias reglas que me gustaría que se consideren. Primero, traten de nunca quedarse a solas con una persona a puerta cerrada. Si eres profesor, profesora, eres alumno, trate de no quedarse
1: directivo
2: a solas
1: de la escuela,
2: sí. Ya no. En cualquier punto de trabajo, cualquier oficina de trabajo, a puerta cerrada, no estamos queriendo decir que hay que vivir de forma paranoica, no, pero también hay que cuidarse, porque simplemente cuando tú te quedas a solas con una persona, entonces es tu palabra contra la suya, ¿sí? Dos, nunca borres conversaciones. Eso es muy importante. Por ejemplo, si estás en una relación, si estás en algún tipo de conflicto con otra persona y la persona te dice algo y tú dices, bueno, voy a borrar las conversaciones. Si la persona te va a decir, oye, yo te voy a acusar que me hiciste esto, no borres esa conversación. Por favor, aunque estés molesto, no lo hagas, porque en algún momento, si eso te lleva a algún tipo de acusación, se puede utilizar como evidencia. Y hay una tercera cosa que, la verdad, muchos a veces lo vemos como un punto negativo de la tecnología, pero es algo que te puede salvar en ese tipo de circunstancias. Es que tu teléfono hoy en día puede grabar tu ubicación, dónde estuviste, toda esa información, compartir, o sea, activar tu ubicación en el celular, puede ayudar muchísimo, créanme. O sea, yo lo hago porque al final de cuentas no lo veo. Ay, es que van a saber dónde estoy.
1: Pues por seguridad.
2: No, por seguridad, exactamente. Si alguien te dice, es que tú me hiciste eso en tal lugar, simplemente el historial de tu teléfono va a decir, él no estaba ahí, estaba en tal lugar. Entonces, ese es un punto muy importante, por favor, específicamente para los chavos, las chavitas de la escuela, las madres que nos están escuchando y los padres, enseñen a sus hijos a hacer esto. Te puede salvar de muchos problemas, no solamente el tema de la acusación falsa, pero también cualquier tipo de circunstancia que te puede, pues, meter en un problema,
1: ¿no? Sí, ponerte en riesgo o en peligro y enseñarles a desconfiar también.
2: Exactamente. Ahora, la última cosa que tiene mucho que ver también con las relaciones, sabemos que la gran parte de las acusaciones falsas vienen saliendo de una relación. Es decir, rompiste tu relación con alguien, entonces ese alguien, por celos, por lo que sea, empieza a acusarte de cosas que no han sucedido. Entonces, digo, no soy psicólogo, pero algo que lo que investigué y lo que vi, que muchos lo dicen que es un punto muy importante. Cuando terminas algo, termínalo bien. Corta la comunicación, cierra la boca. No diga, es que voy a verla o a verlo por algo. No. Si terminaste la relación, no dejes espacio para algún tipo de acusaciones. Es algo muy importante, Mariano, específicamente para los hombres, que no dejen la puerta cerrada o la puerta cerrada del lugar donde tú estás, porque eso te puede llevar a una acusación falsa. Y si es una acusación falsa, pues lamentablemente tu palabra contra la de la otra persona, muchas veces salen las cosas mal, puedes perder tu trabajo, tu tranquilidad, hasta incluso la vida, como pasó con este maestro, lamentablemente.
1: Y en el contexto social y legal actual,
2: sí
1: tenemos desventaja.
2: Como hombres, sí. Sí, porque si es tu palabra contra la de una mujer, ya. O sea, ya perdiste.
1: Este discurso de tiempo de mujeres, ha fortalecido mucho, y qué bueno.
2: Y es importante.
1: Importante la posibilidad de que las mujeres estén menos desvalidas como estaban antes. Menos abandonadas, menos ultrajadas, menos abusadas, menos violentadas. Es verdad, y qué bueno que así suceda. Pero, tristemente, así como hay hombres malosos, hay mujeres, algunas mujeres mañosas también, algunas. Y ahí es en donde empiezan los problemas muy graves. Y como bien decía Sabudi, el otro día escuché una conversación interesantísima con la doctora Chayo. O sea, cuando te dicen, tú como mamá o papá de un chico, de un niño, de un varón, de un joven, también tienes que hablar con él y decirle, claro, que tome sus precauciones, porque las cosas no están como para relajarse tanto.
2: Así es. Bueno, coméntanos, escríbame, ¿qué es lo que opinas de este tema? ¿Tienen algunas dudas o preguntas? Estoy disponible en mis redes sociales, @AboudOnji, se escribe AboudOnji, y también pueden comentar el podcast Mariano Osorio y sus expertos.
1: Gracias, Abud.
2: Gracias.
1: Volvemos.

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3: Mariano, ¿qué tal? Aquí la información. La Secretaría de Economía abrió una investigación oficial sobre la entrada de placas de acero provenientes de Japón debido a sospechas de comercio desleal. La resolución publicada este miércoles en el Diario Oficial de la Federación atiende una queja formal de la empresa Grupo Acerero, la cual acusa al mercado nipón de vender este material por debajo de su precio real. El reporte apunta a CDMX 2026, elaborado por CLAP, analizó 323,000 ofertas de empleo en la capital. El estudio señala que el 25% de los puestos que no requieren licenciatura ofrece sueldos superiores a los 10,500 pesos mensuales. La Universidad Nacional Autónoma de México lamentó el fallecimiento del doctor Roberto Rodríguez Gómez Guerra. El académico se desempeñaba como investigador del Instituto de Investigaciones Sociales y director del Programa Universitario de Estudios sobre Educación Superior. En el mundo, se reanudó el año escolar en República Democrática del Congo en medio de la alerta sanitaria por el brote de ébola en la provincia de Ituri. Expertos advierten sobre un peligro inminente debido a la falta de agua limpia y también de recursos suficientes para la desinfección en las escuelas. Hasta aquí la información. Regresamos con Mariano.
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1: Es Mariana, comunicador.
4: Hoy quiero platicarles de un estreno muy especial. Mike Towers, una de las superestrellas más grandes de la música latina, estrena Carita Feliz. Y les quiero decir algo, no es una canción sobre felicidad artificial, al revés. Es un recordatorio urgente de que en un mundo donde todos tratamos de lucir perfectos en las redes, también se vale no estar bien. Basta de máscaras, basta de fingir lo que no somos, basta de ponernos un disfraz que no nos toca. Y es que Mike no se queda solo en el estudio, este tema llega acompañado de una pieza audiovisual muy, muy importante. Es un cortometraje cinematográfico protagonizado por la talentosa actriz española Clara Galle, y no es el típico videoclip comercial, sino un viaje visual que transita de la soledad al alivio, dándole rostro a esta tensión entre la máscara que mostramos y lo que verdaderamente sentimos. Así es que les recomiendo muchísimo que vean este video. Me gusta la frase de Mike Towers: hay días buenos y días que no son tan buenos. Cuando necesites a alguien, ven a buscarme. Mike Towers es un gigante en la industria de la música. Tiene una carrera descomunal, 16 número 1 en Billboard Latin Airplay, más de 42 millones de oyentes mensuales en Spotify, nominaciones al Latin Grammy y el orgullo de ser dueño de sus propios masters. Es el dueño de toda su música. Prepárense, suban el volumen y vamos a conocer esto que nos trae Mike Towers, que nos da este toquecito urbano que nos prende la pila y que nos acompaña con su característica voz por Joya 93.7. 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

0: 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Gaby Heredia, bienvenida. Gaby, buenos días.
1: Buenos días, Mariano. Feliz de estar aquí con todo tu auditorio, con este mes tan poderoso que es el mes 9. Y te digo poderoso por el simple hecho de que es mi cumpleaños. Ay, no es cierto, Mariano.
0: Pero no hoy.
1: No, hoy.
0: El bueno, 19.
1: Ay, pero no va a temblar.
0: ¿Te quieres poner en este plan? Arranca septiembre. Hoy registramos un primer sismo en Chiapas. Se registraron no uno, sino tres sismos, 4.3, 5.5, 4.1 de magnitud en Chiapas. Esto hace pues apenas unos minutos. Por fortuna no tenemos víctimas, heridos, daños materiales. Pero pues arrancó septiembre
1: movidito.
0: Y también de eso vamos a revisar en las cartas y los mensajes de los ángeles. Gaby Heredia es angelóloga.
1: Así es, y ya tengo aquí las cartas del mes de septiembre. Recuerden que estamos empezando un mes 9. ¿Qué nos dice el mes 9? Que los ángeles ya nos pusieron absolutamente todo aquello que pedimos durante 8 meses para que en este mes nosotros hagamos nuestro trabajo. ¿Qué quiere decir? Que en nuestra salud pongamos orden, que en el amor busquemos correctamente dentro de nosotros y que la parte financiera abramos estas puertas a la abundancia como debe de ser. Voy a empezar con la salud, que aquí me está hablando de reconsiderar. ¿Qué me están diciendo a todas aquellas personas? Y miren que a mí me queda claro, justo el día de ayer cambié de doctor porque algo me decía que tenía que vibrar distinto, buscar otra opción. Y que me digan ahorita en este momento aquí y con todos los que nos están escuchando que debemos de reconsiderar, buscar otra opción, porque vienen cambios positivos, créanme que la piel chinita se me puso. Así es que para todos los que estamos aquí atentos, busquen esa otra opción que te ayudará a que vengan estos cambios. Acepten la ayuda de las personas para que realmente esa ayuda se vuelva abundante en tu salud, en el amor. Muy importante lo que estoy viendo, mantente firme en esa decisión tomada si es que ya te alejaste, si es que ya quieres dar un siguiente paso para cambiar completamente esa situación que ya te está incomodando, suelten el control. El control

0: Él no las dará. En sueños, el arcángel Chamuel lo hará realidad para cada uno de nosotros. Y en suerte, el arcángel Uriel. Así es que empoderémonos de este mes de septiembre. Ahora en economía, si estabas buscando un nuevo trabajo, ya llegó, ya está ahí. Créelo que este mes de septiembre, este 9, te va a empoderar. Tienes que organizarte. Organizarte bien para que esta nueva generación de economía en tu vida te dé también este orden que necesitas. Música. Es un mes de poner música que nos recuerde momentos donde nos sentíamos plenos, felices. Y los ángeles nos están mandando esta información. Nuestro país, México, tenemos que estar pilas estas semanas por todos los movimientos que va a haber. Y no me refiero a temblores, me refiero a movimientos energéticos, a movimientos en muchas situaciones a nuestro alrededor, con nuestros gobiernos, con todo esto que de verdad es muy poco lo que puedo ver, pero lo que veo me deja en claro que tenemos que mantenernos positivos y del lado donde nosotros nos sintamos en paz y vaya con nuestros principios. Otra cosa importante, el mes pasado platicábamos de que íbamos a tener pues unos temas mundiales que nos iban a sacudir y que nos iban a mover muchas cosas, y bueno, creo que nos quedó claro con todo lo que se movió por China, por todo este suceso que sucedió, y la verdad que es algo muy fuerte. Este mes sigue cosas naturales que nos van a seguir abriendo los ojos, que nos van a seguir abriendo para valorar lo que tenemos hoy en día. Así es que es un mes de considerar, de compromiso y de orar mucho por todas aquellas personas que no conocemos, pero que sabemos que está ahí. Y recuerden también que en mis redes sociales, Ángeles Cerca de Ti por Gaby Heredia, pueden encontrar muchísima información, muchísimas cosas acerca de mis cursos, de mis cirios, de mis pulseras, de muchas cosas más. Y el día de hoy, Mariano, quiero a todo nuestro auditorio regalar 10 pases dobles, si me lo permites, a mi curso del 12 de septiembre con el Arcángel Miguel. Es importante que sepan que el Arcángel Miguel nos ayuda a cortar, y este curso es para eso, la ayuda del Arcángel Miguel en nuestra vida, para cortar con todo aquello que no necesitamos. Es un curso presencial en el Auditorio Gabriel Mancera, a las 10 de la mañana, el 12 de septiembre, y quiero regalar 10 pases dobles.
1: No, ya 12, ya te muelas. No, el 12 para que no se les olvide. Aquí no perdonamos ni a los angelitos, el 12... Para 12 personas que quieran ir al curso presencial con Gaby Heredia en el Gabriel Mancera, sábado.
0: Y aparte es el 12. No, no puede ser más mágico y perfecto. Claro que sí. Claro que sí, también es una señal para mí. 12 pases dobles para mi curso del 12 de septiembre a las 10 de la mañana. Mándenme un mensajito al siguiente WhatsApp, que es 56-36-44-20-38. 56-36-44-20-38. Es importantísimo que diga: lo escuché por Joya 93.7 con Mariano Osorio, quiero mi pase doble. Y pongan sus nombres completos, por favor, que sea seguro las personas que van a ir. Si vas solo, también te damos tu pase. Tú no te preocupes, pero lo importante es que vayan y que escriban: lo escuché por Joya 93.7 con Mariano Osorio, y tendrán esos 12 pases dobles para esas personas que sé que vivirán al máximo este evento presencial del Arcángel Miguel. ¿Por qué es este curso? Para todas aquellas personas que quieren cortar con una relación que ya les está atormentando mucho y que ya la quieren soltar, este curso es para ti. Para aquellas personas que no superan un despido, este curso es para ti. Para aquellas personas que no han superado la pérdida de un hermano por un separamiento, un problema familiar, este curso es para ti. Este curso sana, este curso te mueve, te hace colocarte en un lugar distinto al que estás hoy en día.
1: Muy bien, Arcángel Miguel, protección, sanación y fuerza, el sábado 12 de septiembre. ¿Cuánto dura? De 10 a
0: 12.
1: De 10
0: Son
1: a
0: 2 12. Horas.
1: Bueno, está padrísimo. Quienes se apunten, por favor, aprovechen el lugar.
0: Exacto.
1: Si de verdad están mandando su mensaje. Lo escuché con Mariano Osorio.

0: Joya 93.7 y quiero asistir a este curso presencial con Gaby Heredia, por favor aprovechenlo, no le quiten el lugar a alguien más. Y si son de los primeros 12, entonces van a estar ahí por cortesía de Joya. 56 36 44 20 38 es para el mensaje de WhatsApp. Allí pueden pedir informes si es que ya no alcanzan de los primeros 12, pero quieren asistir. 56 36 44 20 38. Cambio de tema. Tengo el tiempo súper encima, pero me gustaría que diéramos un adelanto. Gaby Heredia estará presentando su nuevo proyecto, el Oráculo de Gaby Heredia, y me invitó y vamos a estar juntos. ¿Qué día? Nada más digamos, si te parece bien,
1: el día para que lo vayan agendando.
0: Que lo vayan apartando y nos podamos saludar allí. Y me va a sacar hasta la sopa y los ángeles van a decir todo lo que ni siquiera yo sé si estoy listo para escuchar.
1: Vamos a tener una masterclass el 17 de octubre. Ustedes van a vivir un momento como el que Mariano y yo tenemos viviendo aquí en cabina, de cómo les transmitimos estos mensajes el 17 de octubre a las 12 del día. Vamos a tener una cita, Mariano y yo. Les vamos a estar dando más información más adelante, en dónde, a qué hora lleguen, pero van a tener una masterclass para que sepan usar un oráculo de cartas angelicales, para que ustedes puedan preguntar todo eso que quieren preguntar y tengan la respuesta ahí, en ese momento. Pero sobre todo le sacaremos mucha información a mi querido Mariano, que sé que la va a soltar ahí.
0: Y eso nos va a servir para enseñarles a usarlo.
1: Exactamente, esa es la idea, enseñarles a usar este oráculo para que ustedes en casa puedan hacerlo todos los días, así como lo hago yo, así como lo hacemos Mariano y yo cuando tenemos estas pláticas, y va a ser una experiencia divina. Así es que reserven el 17 de octubre a las 12 del día. Tiene una cita conmigo y con Mariano. Va a ser un evento presencial y va a ser por el sur de la Ciudad de México.
0: Por el sur de la ciudad.
1: Exactamente.
0: Muchas gracias, Gaby.
1: Gracias a ti, Mariano, y un abrazo a todo este hermosísimo auditorio.
0: Así es que son dos cosas. La del 12 de septiembre es lo del WhatsApp que dijimos, 56 36 44 20 38, curso presencial con Gaby Heredia, para que aparten su lugar. Y si son de los primeros 12, tienen acceso doble, completamente gratis.

0: 9 de la mañana con 19 minutos, 9:19.
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3: 9 de la mañana con 24 minutos. 9:24.
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Cambio de tema. Hoy les quiero presentar esta colaboración que une el talento de 3 de las figuras más importantes de la escena latina actual, fusionando la fuerza del género urbano global con texturas pop alternativas y la vanguardia de la producción moderna. Una colaboración explosiva que conecta las raíces colombianas de Karol G. Regresa Karol G, nuevamente con propuestas de vanguardia, con propuestas que tienen raíz y que son profundas y que encantan. La frescura internacional de Jutline y el genio creativo del productor Rosowski. Karol G es la reina global del género urbano. Y aquí la tenemos rompiendo récords de asistencia a estadios en todo el mundo, consolidándose como una de las grandes artistas más influyentes de la industria, ganadora de múltiples premios Grammy y Latin Grammy. Karol G está en Joya 93.7. Baby Wow. Karol G, Judy Lynn, Rosowski en Joya 93.7.

Tú eres el resultado de ti mismo. No culpes a nadie. Nunca te quejes de nada ni de nadie. Porque fundamentalmente tú eres quien construye tu vida. Acepta la responsabilidad de edificarte a ti mismo. El valor de acusarte en el fracaso para volver a comenzar, corrigiéndote, perfeccionándote. El triunfo del verdadero hombre surge de las cenizas del error. Nunca te quejes del ambiente o de los que te rodean. Hay quienes en tu mismo ambiente supieron vencer. Las circunstancias son buenas o malas según la voluntad o fortaleza de tu corazón. Aprende a convertir toda situación adversa en un arma para luchar. No te quejes de tu pobreza, de tu soledad o de tu suerte. Enfrenta con valor y acepta que de una u otra manera son el resultado de tus actos y la prueba que has de ganar. No te amargues con tu propio fracaso ni se los cargues a otros. Acéptate ahora o seguirás justificándote como niño. Recuerda que cualquier momento es bueno para comenzar y que ninguno es tan terrible para claudicar. Deja ya de engañarte. Eres la causa de ti mismo, de tu necesidad, de tu dolor, de tu fracaso. Si tú has sido el ignorante, el irresponsable, tú, únicamente tú, entonces nadie pudo haberlo sido por ti. No olvides que la causa de tu presente es tu pasado, como la causa de tu futuro es tu presente. Aprende de los fuertes, de los audaces, imita a los enérgicos, a los vencedores, a quienes no aceptan situaciones, a quienes vencieron a pesar de todo, a quienes vienen de abajo, a quienes luchan día con día. Piensa menos en tus problemas y más en tu trabajo. Tus problemas sin alimento morirán. Aprende a nacer desde el dolor y a ser más grande, que es el más grande de los obstáculos. Mírate en el espejo de ti mismo. Comienza a ser sincero y sincera contigo misma, reconociéndote por tu valor, por tu voluntad y por tu debilidad para justificarte. Recuerda que dentro de ti hay una fuerza que todo puede hacerlo. Reconociéndote a ti misma, más libre y más fuerte, dejarás de ser un títere de las circunstancias, porque tú eres tu destino, y nadie puede sustituirte en la construcción de tu destino cotidiano, día con día, mañana con mañana, noche con noche. Lucha, aprende a conquistar el éxito, y entonces tu perspectiva será distinta. El éxito es de quien lo trabaja. Nada se da solo. Lucha por ello.

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3: Mariano, ¿qué tal? Vamos con la información. La consejera jurídica de la presidencia, Luisa María Alcalde, informó que en el balance legislativo suman 27 reformas constitucionales y 76 legales. Afirmó que el objetivo ha sido recuperar el sentido social de la Constitución. En la misma línea y de acuerdo con la Universidad Nacional Autónoma de México, desde diciembre de 2018 a la fecha, la Constitución Política de México acumula 63 reformas. Explica que las modificaciones aprobadas por el Poder Legislativo impactaron la redacción de 106 artículos de la Carta Magna. El secretario de Economía, Marcelo Ebrard, asiste este miércoles a la Cumbre de Ministros de Innovación del G20 en Carolina del Norte. Antes de las sesiones, Ebrard se reunió con el secretario de Comercio de Estados Unidos, Howard Lutnick. En el mundo, el Parlamento de Nepal declaró al cambio climático como una amenaza a la seguridad nacional. La resolución especial instruye al gobierno a demandar corresponsabilidad internacional ante el deshielo del Himalaya. Hasta aquí la información. Regresamos con Mariano.
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0: Oigan, pues impresionante la respuesta que tuvimos en el programa de Juan Gabriel, el especial que hicimos el pasado viernes con motivo de su 10º aniversario luctuoso. 10 años ya de su partida. Nos fue increíble en el programa. Muchísimas gracias. Gracias también para los que lo escucharon en su segundo horario de las 7 de la noche. Hubo quienes lo escucharon dos veces. Unos quienes lo escucharon solamente regresando a su casa. Unos solamente por la mañana. Pero la verdad es que fue extraordinario el resultado. ¿Y saben qué? El fin de semana se estuvo pasando en cines ese primer concierto en Bellas Artes. Y no me van a creer. Hubo 217 mil espectadores que fueron a comprar su boleto para ver el concierto en cines, que por cierto dicen que la gente se puso a bailar, que cantaron, que hubo globos, este sentimiento de fiesta y hasta de gritos desgarradores mientras disfrutaban del concierto de Juan Gabriel en Bellas Artes, en las salas de cine. 217 mil, qué buen dato, ¿no? Llega ahora Miguel Bosé con Morena Mía, por Joya 93.7, la radio inteligente.
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Una de las primeras baladas que posicionó Alejandro Sanz es Mi soledad y yo, una canción de 1995 del álbum 3 del cantante y compositor que se presentará el 10 de octubre en el estadio GNP Seguros con su tour. ¿Y ahora qué? Escúchalo en Joya 93.7. ¿Cómo está?

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0: 10 de la mañana con 25 minutos. 10:25.
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0: La Ruta Joya. Martín, bienvenido, buenos días.
1: Muy bonito día, amigo. Pues, ¿qué creen? Tenemos agradables noticias porque tenemos el Super Combo Joya 93.7 para que vayan al Festival Arre de Música Regional Mexicana, donde van a estar muchísimos artistas. 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Paseo de los Flamingos y Paseo de las Alamedas. Colonia Las Alamedas, municipio de Atizapán. Muchas gracias, amigo.
0: A ti, Martinillo, gracias. Buenos días. 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Son boletos digitales. Y ahora son las 10 de la mañana más 40 minutos, exactamente las 10:40, por Joya 93.7, la radio inteligente. Y aquí tengo ya la primera llamada lista. ¿Quién habla? Hola, buenos días. ¿Cómo te llamas?
2: Hola, buenos días.
0: Sí, hola.
2: Hola, hola. Habla Susana.
0: Susana, ¿de dónde llamas? Buenos días.
2: De aquí de la Narvarte.
0: ¿Qué pasó, Susana? ¿Qué andas haciendo, Sux?
2: Pues aquí llamando para los boletos de Yuridia.
0: Pero estabas desayunando, trabajando, durmiendo, descansando, lavando, llegando de la escuela con los niños, atendiendo al marido.
2: Cuidando al nieto.
0: Te vas al estadio GNP a ver a Yuridia. ¡Muchas felicidades! ¡Acaba de ganar! Y saludo a todas las abuelas, los abuelos que hacen este trabajo tan maravilloso de apoyar a sus hijos, o sea, extendiendo el amor, el tiempo, la paciencia, la dedicación de los hijos ahora a los nietos. Hola, ¿quién habla? Buenos días.
3: Buenos días.
0: ¿Nombre?
3: Fabiola Cortés.
0: ¿Qué pasó, Fabiola? ¿Es verdad que lo Cortés?
3: No, no lo quita.
0: ¿Y algo que decir del metro Villa de...?
3: Ni lo visito. Bueno, no voy para allá.
0: ¿Qué es de Hernán?
3: Cortés. Es,
0: oye,
3: mi tío.
0: Eres tu tío. ¿Eres fan de Yuridia?
3: Sí.
0: ¿A qué hora empezaste a escuchar Joya ahí en tu trabajo?
3: No, estoy en casa.
0: Ah, ¿estás en casa? Ah, pensé que estabas en una oficina.
3: No, estoy en casa, ya no trabajo, Mariana.
0: Es que dice Chucho, habla muy sospechosista la señora. Así, bueno, sí, no, lo Cortés, no, lo Valiente. Oye, ¿y a quién vas a invitar a ver a Yuridia?
3: No sé, a mi hija, a mi hermana, a ver a quién, porque sola no puedo ir.
0: No, pero vas a ir con alguien que te va a cuidar mucho y te la vas a pasar padrísimo con Yuridia. ¡Felicidades!
3: Gracias.
0: Y gracias a ti por estar escuchando Joya 93.7. Se ve como que ni se la creía. Regreso después de esta pausa. No se vayan.
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0: En el marco de los 10 años del compromiso de Aeroméxico con la prevención de la trata de personas, presentaron un estudio impresionante, impecable, muy profundo, que se llama Panorama de la Trata de Personas en el Sector Turístico en México. Es una contribución para fortalecer la prevención. El tema es muy interesante, pero es aterrador. Y este estudio lo desarrollaron en colaboración con la UNODC, que es la Oficina de las Naciones Unidas contra la Droga y el Delito. Y para eso, hoy está con nosotros Karen Farías, directora de Sostenibilidad en Aeroméxico. Es una de las ejecutivas que ha posicionado la responsabilidad social y la sostenibilidad en nuestro país con una postura muy firme para generar una verdadera transformación, una transformación real a través del empoderamiento, hacer conciencia en las personas y un impacto positivo en gran escala. Vamos entrando al tema. Karen, me encanta que estés con nosotros hoy. Te felicito por esta labor de tantos años y por la profundidad y el alcance del trabajo que llevas a cabo. Bienvenida.
1: Muchísimas gracias, Mariano. Qué gusto estar contigo hoy y con tu audiencia. Gracias por tus palabras.
0: Bueno, estamos ante un problema muy grave que lleva muchos años en nuestro país. Y algo con lo que me gustaría arrancar es, cuando hablamos de este problema de la trata de personas, muchas veces quizás las personas nos imaginamos que es un tema que tiene que ver con niños y adolescentes, que tiene que ver con explotación sexual y nada más, pero es más que eso.
1: Exactamente, efectivamente. Mira, si me permites, te voy a dar un contexto un poco como para poner sobre la mesa datos importantes del tema. Desafortunadamente, el tema de trata de personas, como bien lo dices, yo siempre digo que es un tema que no diferencia de raza, de género, de nivel sociocultural, de religión, de ninguna. O sea, realmente todo mundo podemos ser vulnerables ante cualquier situación. Entonces, creo que es importante entender que, bueno, pues este delito, ¿no? Que es un delito tipificado, lo que hace es pues aprovecharse de la vulnerabilidad de las personas en ciertas circunstancias. Entonces, hoy desafortunadamente, bueno, pues es el tercer delito más lucrativo a nivel mundial, tan solo después de la venta o del tráfico de armas y de droga. Y por otro lado, pues México,
0: Hay una
1: desafortunadamente.
0: explicación desgarradora de por qué es de los más lucrativos.
1: Totalmente. Y si me permites, pues
0: Por
1: la
0: favor,
1: digo.
0: para.
1: O sea, finalmente la droga o las armas, pues la puedes vender una vez y se utiliza. Y a una niña o a una mujer lo puedes vender más de 10 veces. Tenemos datos y conocemos personas que hasta 35 veces al día han sido explotadas sexualmente. Entonces, y hay otro dato también desgarrador totalmente, como lo dices, que cuando una persona deja de servir, entre comillas, para el tema de explotación sexual, después se puede continuar con el tema de los órganos. Entonces, bueno, pues es un círculo vicioso, tremendo y
0: Wow.
1: nefasto. Al que hay que poner atención.
0: ¿Qué se ha aprendido en estos 10 años de este compromiso en donde pues Aeroméxico y sus aliados han estado trabajando y en dónde estamos ahora? Yo recuerdo que había un foco importante en el Mundial de Fútbol, en eventos deportivos de trascendencia mundial, caso concreto, el Mundial de México, Estados Unidos y Canadá.
1: Efectivamente, mira, es importante. Este delito tiene tres fases importantes. La primera es la captación, la segunda es el traslado y la otra es realmente la recepción de las víctimas. Nosotros como Aeroméxico, por supuesto, al ser parte del sector turístico y del sector del transporte específicamente, pues tenemos un compromiso de una corresponsabilidad por pertenecer pues a una de las segundas fases que es de las más importantes. Entonces, como bien dices, hace 10 años decidimos que nosotros no íbamos a ser solamente espectadores, que realmente teníamos que hacer algo en pro de la prevención, que es donde nosotros podemos tener muchísimo más impacto. Entonces empezamos con procesos internos en el entendimiento de cuál era todo el protocolo que tenemos que desarrollar y cuál es la sensibilización que nuestros colaboradores, tanto de tierra o de aire, tienen que saber para, lo primero, identificar señales de alerta. Creo que eso es lo más importante que hemos hecho durante muchos años, que hoy podemos decirte que estamos en un proceso de maduración bastante robusto, en el cual entendimos que hoy en día nuestros colaboradores, quien entra en Aeroméxico, saben que el tema de prevención de trata de personas es parte de nuestro trabajo. Por otro lado, empezamos a entender cómo podíamos sumar a nuestros colaboradores, a nuestros colaboradores junto a nuestros pasajeros. Entonces, no sé, seguramente a ti te ha tocado cuando vuelas con nosotros que en todas nuestras rutas nacionales e internacionales tenemos un tarjetón que desarrollamos en conjunto con la UNODC, en donde viene toda esta información de señales de alerta para que nuestros pasajeros entiendan cuál sería su función o qué podrían hacer y cuáles son estos canales de atención en caso de que ellos puedan percibir alguna señal, algún pasajero, porque es increíble que puedan pues viajar cualquier persona que sea víctima al lado de nosotros. Entonces, hemos ido como primero la parte interna, después cómo sumábamos a nuestros clientes y por último, el año pasado, definimos hacer algo para llegar hacia el sector, pues más allá del público en general, la sociedad. Entonces, desarrollamos una exposición itinerante que al día de hoy tuvo más de 1 millón de visitantes, en el cual esta exposición te llevaba de forma muy cercana en todos los aeropuertos. Estuvimos principalmente pues en el ICM, después en Cancún, en Tijuana, que para nosotros las fronteras son importantísimas como focos de atención, y a través de testimonios de víctimas reales dábamos información de cómo la sociedad podemos hacer algo a través de eso. Y finalmente, este año, con el marco de la celebración de los 10 años de ese compromiso, decidimos hacer un estudio para entender en dónde estamos como sector, en dónde está realmente la problemática o cuáles son estos signos o señales de alerta para el sector, y sobre todo pues el objetivo es empezar a hacer una comunidad que podamos sumar muchas más empresas que se sumen como voceros con nosotros.
0: Sí, me encantará que profundicemos en eso y que también, desde luego, antes de despedirnos, hablemos de recomendaciones puntuales para las personas que nos están escuchando, que esto es lo que le dará un valor agregado a la conversación que estoy teniendo hoy contigo, Karen. Cuando me hablas de sector, hablas del sector aeronáutico, del sector turístico en general, o sea, participan hoteles, transportistas.
1: Efectivamente, el sector turístico en general. O sea, para nosotros es importante sumar y entender que la fase de traslado puede suceder por cualquiera de estos sectores. Entonces, efectivamente, este estudio lo que hizo fue hacer todo un análisis de la estructura, tanto pues de el sector transporte como tal, los hoteles, todas aquellas nuevas plataformas también que ofrecen servicios de hospedaje, y por supuesto el sector aeronáutico. Entonces,
0: entiendo que ustedes tuvieron esta iniciativa hace algunos años, muchos años de capacitación. ¿Esto significa que no necesariamente todas las aerolíneas comparten esos protocolos?
1: Mira, lo que descubrimos o los hallazgos que se encuentran en este estudio es que realmente hay una falta de conocimiento y de tener protocolos concretos y de sensibilización a los colaboradores de todo el sector en general. Entonces, bueno, por supuesto, aquí nosotros lo que invitamos es cómo hacemos también una alianza entre todos los que tengamos que ver con el sector para que podamos pues llevar a otro fin este delito como tal.
0: Sí, desde luego, porque o sea, esto en sí mismo es súper importante, pero yo me imaginaría que del otro lado las autoridades competentes tendrían que estar no solamente involucradas, sino súper interesadas en tener acuerdos de colaboración constante y capacitaciones y compartir información y tal. Desconozco si así sea. Me temo que no, por la realidad que hemos hablado, incluso con algunas fundaciones amigas como Freedom y otras más. Déjame preguntarte algo. En estos años en los que han ustedes trabajado hacia el interior de Aeroméxico con estos protocolos, ¿has tenido reportes de detectar casos sospechosos, de salvar a alguien de las garras de alguien más? ¿Qué ha pasado en la experiencia real?
1: Tenemos grandes logros y uno de los principales datos que tenemos hoy en día es que de todos los casos que nosotros hemos reportado a través de nuestro personal, ya sea de tierra, por ejemplo, de los mostradores o nuestra tripulación, el 23% de los casos han resultado positivos. Entonces, para nosotros eso es, por eso quisimos llamar la exposición Destino Libertad, porque realmente lo que hoy estamos haciendo es cambiar el destino de las personas, evitar que su destino sea diferente y bueno, para eso nosotros nos llena muchísimo de orgullo. Y precisamente ahora en el estudio, uno de los hallazgos que hay, esta es una información internacional, pero que nos da muchísima línea de, y guía de acción para el tema del estudio es que hay una cifra que es sorprendente, que se dice que aproximadamente el 93.2% de todos los casos que existen no son denunciados. Entonces, esta le llamamos la cifra negra. Entonces, realmente el trabajo que nosotros hoy hacemos es cómo modificamos para que ese 23% que hoy nosotros tenemos la seguridad de que hemos cambiado el destino de una persona, cómo podemos reducir esa gran cifra, pues por supuesto, no solamente ya con los protocolos internos y la colaboración, que ahorita te hablo del tema de la colaboración que decías de las autoridades, pues finalmente en sumar a muchísimos más promotores del tema.
0: ¿Hay destinos que son particularmente peligrosos o de alto riesgo identificados en México?
1: Por supuesto, siempre las fronteras, ¿no? Te contaba hace un rato que desafortunadamente en México somos un país de destino, de tránsito y de origen. Entonces, tenemos, sí, tenemos los tres calificativos. Entonces, pues imagínate, las fronteras siempre son zonas importantes y además, por supuesto, las zonas más turísticas por la alta movilidad, ¿no?, que hay de personas. Entonces, bueno, pues ese es otro de los hallazgos que hoy tenemos en este estudio. Entonces, nosotros definimos que Puerto Vallarta, Cancún y la Ciudad de México iban a ser las zonas en donde nosotros haríamos este análisis. Sin embargo, tenemos también relación y, de hecho, la exposición estuvo tanto en Tijuana como, por supuesto, en Cancún. Entonces, sí, o sea, está identificado. Las autoridades son autoridades con las que colaboramos también. Creo que uno de los grandes logros que tuvimos con este estudio fue que hicimos alianzas intersectoriales importantes. O sea, sumamos realmente no solamente a las empresas, sino a las autoridades y a los agentes de la sociedad civil que están precisamente, pues, en zonas que las llamamos como focos rojos.
0: Sí. Hemos oído por años que Cancún es un... Y lo digo con un sabor muy amargo en la boca, un paraíso de explotación sexual por muchos años, que eso implicaría la complicidad, obviamente, de muchos sectores. ¿Cuáles serían, en tu opinión, Karen, querida, las reglas básicas que tenemos que tomar en cuenta como papás, como tíos, como abuelos y como pasajeros?
1: Claro, exacto. Mira, primero los voy a invitar a que por favor descarguen este estudio, porque lo que hicimos junto con el análisis fue hacer un ABC, así le llamamos, que es como un kit de herramientas de cuáles son esta guía de actuación básica que nosotros podemos ofrecer. No solamente sirve para las empresas, sino también para los pasajeros o para las personas que hacemos parte del sector turístico. Entonces, mira, nosotros tenemos
0: ¿En dónde lo descargamos?
1: Claro, sí, discúlpame, en aeromexico.com, en la landing de aeromexico.com, te lleva directamente, tenemos una parte específica que habla de todo el trabajo que hacemos en trata de personas, y ahí viene, se descarga el estudio y también se descarga este kit de herramientas o guía de actuación o pasos a seguir cuando queremos ya ser empresa, que queramos empezar acciones de prevención en nuestra empresa, o también compartir esta sensibilización a los colaboradores o al público en general de lo que me preguntabas. Estos datos básicos, que de verdad es increíble, porque después de escucharme muchas veces la gente empezamos a ser mucho más sensibles y a darnos cuenta de cosas. Todo mundo viajamos, nos subimos en un avión, vamos en un autobús a otro lugar, pero estamos siempre, ¿no?, el check-in, el pase de abordar, la maleta, las prisas, que sea el horario correcto si me voy a subir a un autobús,
0: el cambio de sala,
1: todo genera un estrés como tal. Pero cuando empiezas a ser sensible a este tema específico, te cuento, hay que, por supuesto, bueno, pues como particularmente la gente que está en los mostradores o en la tripulación se da cuenta, pero las personas nos podemos dar cuenta cuando las personas tienen como cierta actitud que no es normal, ¿sabes? Normalmente hemos identificado a gente que o está llorando o está triste o con la cabeza baja, que cuando preguntan algún dato específico, le preguntan a él, alguien más contesta, que no tiene los documentos, sus documentos en su poder, o también muchas veces ni siquiera al baño pueden ir solos. La vestimenta, eso también es algo que a nosotros nos identificamos un caso que fue positivo por un niño que iba con un par de zapatos que le quedaban, yo creo que dos o tres números más grandes que los de él. Entonces, no es normal que estas cosas sucedan. Entonces, bueno, pues creo que es importante siempre, yo lo que siempre le pido a la gente es, hay alguna forma de acercarte y no tienes que correr ningún riesgo. Es simplemente preguntar siempre si estás bien o si necesitas algo. Y se encuentra la forma, ¿sabes? En muchos de los aeropuertos hay siempre pegados, sobre todo pues alrededor del mundo, llama a tal número para si estás en riesgo. Muchas personas o la mayoría de las que pueden ser posibles víctimas pues no tienen acceso a un teléfono, no tienen acceso a esta libertad. Entonces el hecho de que nosotros seamos sensibles, nos acercamos a preguntar, ¿estás bien? ¿Necesitas algo? Es lo único que de verdad puede hacer una diferencia. Y bueno, pues igualmente cuando van, ¿no?, al lado de nosotros en los aviones, se han identificado también casos en tripulación de pasajeros cuando no tienen hambre, no los dejan comer, no los dejan hablar, no les dejan ni siquiera contestar si quieren una bebida, ¿sabes? Entonces, creo que estos son como datos importantes que nos sirven como tips básicos para que podamos pues empezar a ser mucho más sensibles.
0: Si alguien no hace esa llamada, o sea, no cruza la línea, no hace la llamada, no se acerca a la persona, pero detecta alguna cosa muy extraña, ¿puede reportárselo a personal del aeropuerto, a personal de Aeroméxico, o necesariamente debe ir por un policía?
1: No, toda nuestra tripulación y nuestro personal está el 100% está sensibilizado para saber en qué momento tiene que detonar y activar el protocolo. Y el protocolo, por supuesto, es una guía de actuación y una serie de pasos en las cuales nosotros sabemos perfectamente cuál es el alcance que tenemos con Aeroméxico, pero trabajamos constantemente en colaboración con todas las autoridades a todos los destinos a donde volamos y, por supuesto, también con organizaciones como en el caso de la Comisión Nacional de Derechos Humanos, sobre todo cuando son menores, y en los aeropuertos para establecer los códigos necesarios que nosotros tenemos que tener para asegurar que esto se haya comunicado y empiece a correr todo el proceso.
0: Ustedes que nos están escuchando ahora, seguramente han escuchado también o han leído sobre el tema de la trata de personas o el tráfico de órganos. Pero muy probablemente no nos hemos tomado la molestia de ir más allá. Veo en el estudio, regreso al punto, que en el caso del personal turístico, el 84% dice, sí, he escuchado de la trata de personas. Pero ese 84%, un 40% dice, jamás he recibido ningún tipo de capacidad. Es decir, no tengo idea de qué hacer. O sea, lo he oído, pero pues no sabría qué hacer al respecto. Así es que sigue habiendo todavía muchísimo terreno por avanzar. Y a mí me encanta que esta conversación nos ayude a socializar un tema que es tan grave, porque no es algo que competa solamente al sector turístico o a la policía. Como bien lo dijiste antes, pues a cualquier pasajero, a cualquier persona, a cualquier papá, a cualquiera que vea algo raro, sí le toca hacer algo.
1: Totalmente. Este es un tema en donde increíblemente en esta época de, ¿no?, en los años en los que estamos, sigue habiendo, no solamente el tema de explotación sexual, ¿no? Hay ofertas laborales. ¿A cuántos de nosotros no nos ha llegado una oferta laboral maravillosa que te van a pagar muchísimo, que te pagan el traslado, el hospedaje y después empiezas a firmar un contrato y eso nunca pasa? También todavía, ¿cuántos de nosotros vemos a niños en las calles que no sabemos cuánto sea o pudiera ser un tema de de realmente estar trayendo a niños con cuotas, que después tienen unos castigos terribles? Entonces, es un tema importante y creo, María,

0: Principios para la prevención, en donde se le entregamos a Naciones Unidas como simbólicamente, porque el compromiso fue, vamos a implementar no solamente acciones de prevención, sino a hacer toda esta capacitación y sensibilización desde la trinchera en la que estemos. Entonces, creo que eso fue un avance importante que estamos haciendo, por supuesto, en el sector, pero como bien decías, esto es amplificable a cualquier sector que quiera sumarse y está invitadísimo a que podamos hacerlo juntos.
1: Y a propósito de la declaración de principios para la prevención de trata de personas, quien convocó fue Aeroméxico, o sea, lo quiero remarcar a partir de este estudio, en el cual también encontramos un dato escalofriante, y es que el 93% de los delitos en México no se llegan ni siquiera a investigar. El 93% de los delitos no se investigan. Por lo tanto, como bien nos has dicho a lo largo de esta conversación, el tema de la prevención lo es todo.
0: Exacto, o sea, la detección temprana, así lo llamamos nosotros, es clave para que nosotros podamos cambiar la vida de una persona. Entonces, por eso la prevención es en donde nosotros necesitamos que cada vez más personas sepan qué hacer. Sabes, también es importante entender los canales de denuncia que nosotros en nuestros tarjetones, en la página que les dimos, vienen todas aquellas organizaciones o los teléfonos a donde alguien puede llamar si conoce a alguien que pudiera estar en una posible situación de este tipo. Hay muchas organizaciones y las autoridades que tienen teléfonos específicos, hay una línea específica en donde tú puedes llamar a nada más hacer, yo siempre les digo, es levantar la voz, es alzar la mano, ya, y no tienes que correr ningún tipo de riesgo, pero de verdad somos muchos, entendiendo que somos muchos los que podríamos hacer algo y entendiendo el canal exacto o correcto, estamos seguros que esta suma, digo, esta cifra, perdón, tendría que cambiar, ¿no? Porque aproximadamente en los últimos 10 años se encontraron pues más de 9.800 casos o carpetas que se han estado atendiendo. Pero un 93% ni siquiera ha sido denunciado.
1: Eso es impresionante. Y es que, según este informe mundial sobre trata de personas 2024, tan solo en México, Canadá y Estados Unidos, solamente en estos tres países, siempre me he preguntado cómo será de la frontera mexicana también hacia abajo, ¿no? Ahorita me dices, me cuentas, pero imagínense, otros países, ¿no? En Centroamérica y en otras regiones del mundo. Pero México, Estados Unidos y Canadá, la mayoría de las víctimas detectadas son mujeres adultas, que representan el 56% de las víctimas totales. Mujeres adultas, ¿a partir de qué edad entrarían en esa categoría?
0: Después de los 18 años,
1: 18 años, sí,
0: 18
1: o sea, no
0: años.
1: señoras de 60, o sea, estamos hablando de 18 años en adelante.
0: Jovencitas.
1: Muy jovencitas. El 13% son hombres adultos, 25% niñas. 4% niños. Además, la principal modalidad detectada es la explotación sexual, que representa un 69%, y trabajos forzados con un 23%. En relación con la explotación sexual, 63% de las víctimas son mujeres, 29% son niñas, 3% hombres adultos y 3% son niños. En cuanto a trabajos forzados, el 38% de las víctimas son mujeres adultas, 49% hombres adultos, 5% niñas y 8% niños. Es una realidad que rebasa nuestras fronteras y las de Estados Unidos y las de Canadá por mucho.
0: Totalmente, sí, por supuesto. Te contaba que al ser nosotros también un país de destino, pues por supuesto que recibimos pues muchísimas personas de otros países. Y mira, es que todo
1: Karen,
0: va.
1: perdón, pero
0: Sí.
1: aparte los hemos visto cuando vienen de otros países en Centroamérica, cómo son cooptados por el crimen organizado en México. De entrada, ¿no? Pero te interrumpí, discúlpame.
0: No, no, es que de verdad son problemas tan complejos, o sea, es una problemática social tan compleja que intervienen demasiados factores en los cuales, por eso hace rato te hablaba de vulnerabilidad. Entonces, vulnerabilidad viene de muchísimos aspectos en los cuales podemos ponernos en riesgo cualquier persona, ¿no? Pero entonces hablábamos y lo confirmamos en el estudio. A ver, en el momento en que hay alta demanda de servicios, hay movilidad, por supuesto, hay movilidad social y también, o sea, movilidad de personas, perdón, también la informalidad de trabajo, realmente, pues, el hecho de la migración, o sea, son muchos factores que se conjuntan para que se aprovechen, pues, obviamente, pues, los víctimas, los que

0: los tratantes, perdón, de muchísimas de las víctimas. Entonces, y después también, creo que este delito en particular, hablando un poco más desde la parte de conexión humana, Mariano, que también es importante. Una cosa son las cifras y lo aterrador que hay, pero de verdad también es un delito que vulnera absolutamente todos los derechos humanos de un ser humano. Entonces, es increíble, de verdad, cómo pues podemos de pronto pensar que las personas cuando pasan por una situación de este tipo, ¿cómo reconstruyes a una persona que ha pasado y que por absolutamente muchísimas situaciones y que también se sienten nada? Porque muchos de ellos o muchas de las personas son conscientes que van a entrar a esto, pero están amenazados por diferentes situaciones. Entonces, la necesidad económica, sabiendo que van a tener una oportunidad para sus familias y después ya la amenaza y te quitan los documentos. O sea, es un conjunto de situaciones que después el reconstruir a una persona totalmente rota es otro de los grandes retos que hoy tenemos, que además en nuestro país, pues la recuperación y rehabilitación de las víctimas es complicada por el que no hay tantos lugares que puedan dedicarse a esto por esta complejidad.
1: Bueno, desde luego que es un tema que tendremos que abordar muchas más veces, tendremos que insistir, hagamos todos un esfuerzo por tomar algo de lo que escuchamos hoy con Karen Farías, quien es directora de sostenibilidad de Aeroméxico, y este estudio que está al alcance de todos en aeroméxico.com, allí lo pueden descargar, aeroméxico.com, de verdad no lo dejen pasar. Denle un espacio de su día, hagan una reflexión profunda al respecto, traten de informarse más y hagamos que verdaderamente las cosas cambien para bien en un país que necesita tanto de todos, porque a veces nos es como muy fácil siempre buscar a alguien que sea responsable, ajeno a nosotros, encontrar culpables, patear el balón y estas cosas no se pueden dejar pasar. Karen, qué placer platicar contigo, qué orgullo saber que están trabajando tan fuerte en eso y que están convocando a la sociedad, que están empezando a mover los hilos para tener un futuro con mayor certidumbre.
0: Muchísimas gracias por habernos invitado. De verdad es un honor estar contigo y con tu audiencia. Y creo que el único mensaje que me faltaría por decir es sigamos, por favor, ayudando a cambiar el destino de las personas.
1: Gracias y bienvenida siempre.
0: Gracias.
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1: Son las 11:24 en Joya, las 11:24.
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0: 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Buenos días, gracias. 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Y Miguel está listo en la Ruta Joya. Bienvenido, Miguel.
1: Hola, Mariano, estamos listos para recibirlos aquí en la Ruta Joya, en Avenida José Vasconcelos y Agustín Melgar. Esto es de la colonia San Miguel Chapultepec, de la alcaldía de Miguel Hidalgo, donde a personas que vengan a pegar su calcomanía de Joya 93.7 por primera vez y nos demuestren que nos siguen en cualquier red social, se van a llevar el paraguas de bolsillo, que está padrísimo, Mariano, y muy útil para este tiempo de lluvias. Además, es muy práctico para poderlo guardar y transportarlo a cualquier lugar. Recuerden venir por el suyo a Avenida José Vasconcelos y Agustín Melgar, en la colonia San Miguel Chapultepec, de la alcaldía de Miguel Hidalgo. Aquí los esperamos pegando muchísimas calcomanías, Mariano.
0: Por supuesto, gracias. Buenos días, las 11:32 por Joya 93.7, 11:32.
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0: son las 11:35, seguimos contigo a las 11:35.
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0: 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Buenos días, las 11:54 minutos, las 11:54. Tendremos al regresar el Frente a Frente en Hoy con Mariano, la radio inteligente. Lo van a disfrutar mucho. Y que tenemos la ubicación. ¿Quién? Bueno, pues vamos con Cristian. ¿Dónde está la ruta Joya, Cris?
1: ¿Qué tal, Mariano? Seguimos circulando en el municipio de Atizapán de Zaragoza, en el Estado de México, y nos encontramos en Avenida Paseo de los Flamingos, Colonia Las Alamedas. Como referencia, estamos a un lado de Multiplaza Las Alamedas. 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Mariano, muchísimas gracias. Aquí los esperamos. Que tengas un excelente día.
0: Igualmente, Cris, muchísimas gracias. Que tengas un muy buen día. También le quiero dar las gracias a Agustina Hernández, que nos escucha todos los días. Gracias, Agustina. Te mandamos un gran abrazo. Ella es de Oaxaca y nos está mandando también pues un mensaje muy bonito, con mucho cariño. Le mandamos este abrazo a ella. Por otro lado, le quiero mandar a todos nuestros amigos que están allá en Los Cedros de Villa Victoria. ¿Cómo escuchan Joya 93.7? ¡Qué padre que lo hacen! Les mandamos un gran saludo a todos los de Los Cedros de Villa Victoria. Regresamos con el Frente a Frente.
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0: Ahora son las 12.19, exactamente las 12.19.
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0: Se despide este programa, pero queda el compromiso de seguir pensando positivo. Gracias por tu atención, por tu cariño, por tu confianza. Que tu día esté lleno de pequeños, grandes milagros. Soy Mariano Osorio. Piensa positivo y se quedan con la doctora Chayo Busquets. Disfruten de su programa. Hasta mañana.
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16: Bienvenidos, buenas tardes, soy Chayo Busquets. Si tu hija llega del colegio y te dice, fulanita se enojó conmigo, me dice que no quiere ser mi amiga, no decidas tan rápido quién es la víctima y quién tiene la culpa. En muchísimos conflictos cotidianos entre chicos, no se trata de una víctima y una culpable. Todavía están aprendiendo a vincularse, a expresarse, a escuchar, a reparar. Y tu hija te cuenta lo que pudo ver y sentir desde su lugar. Y eso no significa que mienta, pero tampoco significa que sea toda la historia. Así es que es muy importante que le preguntes, ¿quieres contarme qué pasó? ¿Cómo te sentiste? ¿Qué piensas que pudo sentir ella? Porque hay que ayudarle a ampliar la mirada. ¿Hay algo que te gustaría decirle? ¿Crees que hay algo que puedan reparar? ¿Quieres intentar resolverlo o necesitas ayuda? Esto es de lo que hay que enseñarles a platicar. Piénsenlo. Y bueno, ¿qué tal esta nueva versión de El Triste con Pepe Aguilar? Un grande.

¿Cuántas veces no has dicho a tu hijo, no se pega, cuando le pega a su hermano o le pega a otro niño? Y se lo acabas de decir y a veces lo vuelve a hacer de inmediato o al poco rato. Y no es que no te haga caso, es que cuando está en ese estado, su cerebro no está funcionando ni está escuchando instrucciones, está en un estado de alerta. Y no se pega es una negación. Y el cerebro de tu hijo no procesa lo que no debe de hacer. Así es que no te escucha. Cuando pega, su sistema nervioso está desbordado y todavía no tiene las herramientas para regularse solo. Necesita que tú lo ayudes a calibrarse. El momento es difícil y pensar en la frase perfecta, cuando ya gritó, pegó y tú también estás al límite, pues no necesariamente es fácil. Y eso cambia la dinámica de la casa. A veces hay que ayudarlo a contenerse, separándolo de la situación. Y una vez que ya se tranquilizó, entonces hablamos y explicamos. ¿Quién es el pedacito de tu corazón? Bueno, Siddhartha nos dice quién es el suyo.

0: Muchas veces cuando recogemos a los niños de la escuela, hacemos la pregunta, ¿cómo te fue? Y la respuesta es, bien. Creo que hay que preguntar cosas diferentes. ¿Qué te hizo reír hoy, por ejemplo? Porque eso da lugar a respuestas en donde te van a contar una anécdota. ¿Con quién te sentaste a almorzar? ¿Con quién jugaste? ¿La maestra se enojó por algo hoy? ¿Cuál fue la parte más difícil de tu día? ¿Hoy te sorprendió algo? Este tipo de situaciones dan lugar a que tu hijo te cuente alguna anécdota. De todas maneras, recuerda, si tu hijo da una respuesta como nada, hay que aprender que ese no es un momento para conversar. Vámonos al corte y volvemos.
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0: 1:19 p.m.
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Alejandro Sanz, a quien acabamos de escuchar, se va a presentar ya, ya merito, hay que estar atentos. Fíjense que cuando alguno de nuestros hijos está pasando por un momento complicado, ya sea temporal o importante, largo, una cosa es validar la emoción y otra cosa es darle la razón. Y hablar con él o con ella diciendo que entendemos que te haya dolido lo que sientes y que eso tiene sentido, valida la emoción, pero no necesariamente da la razón. Y hay algo que es importante preguntar. ¿Quieres que solo te escuche o quieres que pensemos juntos qué puedes hacer? Porque a veces nos lanzamos rápidamente a decir, mira, lo que pasa es esto, es que no tienes razón por tal y cual, y es que mira, es que tal, es que... Y nuestro hijo a veces necesita solamente desahogarse. Así es que métete bien en la cabeza. ¿Quieres que solo te escuche o quieres que pensemos juntos qué puedes hacer? Y vámonos con este dueto fabuloso, José Luis Rodríguez y Chayanne, con una canción que José Luis Rodríguez siempre cantó solo. Culpable soy yo.

veces nos empeñamos en desentrañar el conflicto de nuestros hijos por el que están pasando. Y a veces también tenemos que ayudarles a deshebrarlo. Y una buena pregunta para eso es, ¿qué fue lo que más te molestó? ¿Lo que hizo? ¿Lo que dijo? ¿O lo que sentiste? Porque nombrar lo que le dolió lo ayuda a comunicarlo. Y a veces están en una bola confusa en donde no saben exactamente qué pasó. Y cuando pueden desentrañarlo, lo que le dijeron, lo que la otra persona hizo, lo que siente ante la situación, le ayuda a acomodarlo de una mejor manera. Y bueno, yo siempre les he dicho que la música es terapéutica. Y bueno, Juanes nos suele poner a bailar. La camisa negra.

0: Es curioso cómo pedimos que la escuela sea exigente, hasta que nuestro hijo no alcanza lo esperado, y entonces dejamos de hablar de esfuerzo, de constancia y de superación, y empezamos a preguntarnos si no le están exigiendo demasiado. ¿Te ha pasado?
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¿Qué tal, Ricky Martin? Siempre se disfruta, ¿verdad? Bueno, pues yo les agradezco mucho que me hayan acompañado y bueno, se van a quedar con música, con mucha música. Y los dejo, primero que nada, con Jesse Joy. Respirar.

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4: Amigos de Joya, excelente tarde, aquí la información. Este 2 de septiembre vence el registro para la generación 92 de Prepa en Línea SEP, dirigido a quienes buscan iniciar o continuar el bachillerato. El programa tiene una duración de 2 años y medio y el trámite se realiza en su portal oficial. En Ciudad de México ya está abierto el registro para los apoyos de bienestar para niñas y niños, además de uniformes y útiles escolares para estudiantes de escuelas públicas. El trámite estará disponible hasta el 30 de octubre en la página registro.mibecaparaempezar.cdmx.gob.mx. En otros temas, la Procuraduría Federal de Protección al Ambiente aseguró 252 aves exóticas en un domicilio en Mazatlán, Sinaloa, que operaba sin registro ni autorización para el manejo de vida silvestre. En el mundo, un brote de intoxicación alimentaria en Indonesia provocó la hospitalización de 512 estudiantes de un internado, luego de consumir alimentos del Programa Oficial de Comidas Escolares Gratuitas. Hasta aquí la información. Regresamos con más.
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2: 2:23 p.m.
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0: Estás en Joya, la radio inteligente, y esto que escuchamos fue a Miguel... No es cierto, no es Miguel Bosé, ustedes olvídenlo. Es Mi Chica de Humo con Emanuel. Muchísimas gracias por estar aquí en Joya, la radio inteligente. Juan Juanito en los controles, Luisito Aguilar en la producción. Soy Fer Quintana. Quédate en la radio inteligente, la vamos a pasar muy bien.
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0: Las 3 de la tarde con 23 minutos.
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27: Además de música y buena compañía, tenemos información vial para todos ustedes. Hay un corte a la circulación en Eje 1 Norte, a la altura de Allende, esto por manifestantes. Hay un corte vial desde Avenida Ingeniero Eduardo Molina y Circuito Interior. También hay un corte a la circulación en Eje 1 Norte, a la altura de Avenida Paseo de la Reforma, también por manifestantes. Otra manifestación que mantiene un cierre a la circulación en el cruce de Eje 1 Oriente y Eje 1 Norte, pues para que lo tomen en cuenta. Hay asentamientos al cruce con semáforos entre Avenida Chapultepec y Avenida Paseo de la Reforma. Y hay otro bloqueo en Anillo Periférico a la altura de Avenida Revolución Social al norte por manifestantes. Para esta afectación, la alternativa vial es Javier Rojo Gómez, Avenida Genaro Estrada y Avenida Guelatao. Estás en Joya, la radio inteligente. Hay buena música. Nos vamos con esto de Alejandro Sanz y Edén Muñoz, Yo era poesía.
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0: Y bueno, pues fuertes declaraciones de Lucero, este nuevo sencillo, y que sepan que Lucero viene de verdad con todo. Impresionante Lucero, con estos nuevos proyectos que tiene. Y bueno, pues el adelanto es fuertes declaraciones. Quiero invitarte también a que disfrutes de Yuridia con las cartas sobre la mesa, que estará haciendo historia en el Estadio GNP Seguros con un gran concierto en el que va a ser un recorrido musical para tocar estas fibras profundas. Los conciertos siempre son buenos para el desahogo, para el despecho, ¿por qué no? Y miren que Yuridia pues viene siendo una mujer que nos invita a eso, a empoderarnos, a cantarle al amor y al desamor. Y con esta gira Las Cartas sobre la Mesa, que da inicio en el Estadio GNP el 3 de septiembre, estamos hablando de que ya mañana, jueves 3 de septiembre, arranca esta gira de Yuridia, Las Cartas sobre la Mesa, y en Joya 93.7 hay accesos para ti. ¿Qué tienes que hacer? Facilísimo, toma tu teléfono. Comunícate al 55 10 840 937, 55 10 840 937. Comunícate con nosotros para que disfrutes de Yuridia en concierto en el Estadio GNP Seguros. En las tardes en Joya tenemos tus accesos, y al regresar de la pausa voy a saludar ganador o ganadora que quiera entrar con nosotros, que sea fan de Yuridia. Si adivina una canción, va a estar fácil, si adivina una canción de Yuridia, si se la sabe de forma correcta, esos accesos Joya ya son suyos. Así es que me encantará saludarte al regresar de la pausa.
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5: Super excelente tarde, aquí la información. La Suprema Corte de Justicia de la Nación determinó que la regulación de la llave MX y de las herramientas nacionales de identificación digital corresponde exclusivamente a la Federación. Por ello, invalidó disposiciones de la Ley de Transformación Digital de Morelos que daban a una agencia estatal facultades para administrar esta herramienta. Una persona que comienza a ahorrar para el retiro a los 25 años podría aumentar hasta 31% su pensión, según estimaciones de Afore 21 Banorte. Aportar 500 pesos mensuales elevaría el monto hasta 15%, mientras que con 1,000 pesos el incremento llegaría al 31%. La presidenta Claudia Sheinbaum recibió al expresidente de Colombia, Gustavo Petro, quien se encuentra de visita en México. El exmandatario confirmó el encuentro al publicar una fotografía desde el Zócalo de la Ciudad de México. El embajador de Estados Unidos en México, Ronald Johnson, pidió incautar los recursos de los cárteles y combatir la corrupción al advertir que esta práctica frena las inversiones. Señaló que seguir el dinero permite debilitar sus redes criminales. Hasta aquí la información. Regresamos con Fer Quintana.
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0: En Joya 93.7 estamos contigo y pues tenemos accesos Joya para que puedas disfrutar de Yuridia, que estará en concierto ya mañana, su primer estadio GNP, haciendo historia como se debe. ¿Quién quiere ir? Hola.
23: Hola, hola.
0: Hola, ¿quién habla?
23: Raquel, ¿cómo estás?
0: Raquel, muy buena tarde, muy bien, ¿y tú?
23: Bien, gracias, saludándote.
0: Me da mucho gusto, Raquel, ¿de dónde nos hablas?
23: Te llamo de aquí, de la Narvarte, de la colonia Narvarte.
0: ¿Y por qué quieres ver a Yuridia en concierto, Raquel?
23: Ay, bueno, es que me gusta, la sigo desde ese disco de las joyas prestadas, que está padrísimo, y ya desde ahí, bueno, la academia y todas esas canciones que sacó con la MS, que están buenísimas también, entonces, híjole. pues sería un placer, si tú me invitas, con mucho gusto, yo me voy.
0: Mira, pues yo también muy feliz y muy contenta de invitarte, querida Raquel, pero pues hay dos preguntas que te tengo que hacer, espero que estés lista.
23: Sí.
0: La primera de las dos es, si te digo qué estación de radio escuchas, Raquel, ¿qué contestas?
23: Yo digo Joya 93.7, la radio inteligente.
0: Eso, qué bonito lo dice Raquel. Lo que viene ahora, querida, sí, te voy a poner un cachito de una canción. Estoy segura que te la vas a saber porque me dices que has seguido la trayectoria de Yuridia desde hace ya un rato.
23: Sí.
0: Y esta canción me parece que es una clásica. Y espero que te la sepas. Te voy a dejar unos segunditos de la canción y me dices cómo se llama. ¿Estás lista?
23: Lista.
0: Venga, suena ahora.
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0: ¿Cómo se llama la canción?
23: Hecho para... Ángel.
0: Ay, muchas gracias por el cumplido. Pero ¿cómo se llama la canción, Raquel?
23: Ángel. Bueno, tú también eres un ángel, la verdad.
0: Te estoy bromeando, esa respuesta es correcta. Muy bien, Raquel. ¡Felicidades! Ya tienes tus accesos, Joya. Vas a estar disfrutando de Yuridia en concierto en su estadio GNP con la gira Las Cartas sobre la Mesa. Raquel, felicidades. ¿Ya sabes a quién vas a llevar?
23: Sí, yo creo que me voy con una amiga. A ver quién, ¿no? ¿Quién quiere ir conmigo?
0: Pues seguramente habrá muchos que levanten la mano, querida Raquel. ¡Felicidades! ¡Disfrútalo muchísimo!
23: Muchísimas gracias, Fer.
0: A ti te mando un fuerte abrazo. Por favor, no me vayas a colgar. Y te acompañamos en Joya 93.7, las 3:59. Vámonos con música. Esto que suena ahora para ti es algo de Kalimba. Tocando fondo. 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

0: Estás en Joya 93.7 y presten mucha atención porque ya van a empezar las multas para las bicis eléctricas, porque es importante que lo sepan, las personas tendrán hasta el 20 de noviembre para ponerse al corriente y cumplir con todos los requisitos, porque si no lo hacen, van a tener una multa de hasta $2,350. Si eres de los que todavía no se ha empapado sobre este tema de las bicis eléctricas o estos llamados BMPs, que son los vehículos motorizados eléctricos, como los scooters también, pues tienes que saber que las autoridades capitalinas anunciaron que será hasta el 20 de noviembre cuando entre en vigor este nuevo requisito. Esta fecha, pues si no cumplen con todos los requisitos, van a empezar las multas para los BMP. Si bien en un inicio se habló de que las multas para los conductores que no cuenten con licencia, placas y tarjeta de circulación comenzarán el 1 de septiembre, bueno, pues las personas ya les dieron un poquito más de tiempo, tendrán hasta el 20 de noviembre para ponerse al corriente con todos los requisitos si no quieren recibir una multa. Entonces, todavía hay un lapso más de tiempo para que puedan ustedes ir a la CEMOVI y tener sus placas para que puedan circular como lo hacen los coches también, que recibamos multas por andar en los carriles del Metrobús, por ejemplo, te van a poner una multa, por pasarte el alto, por ir en sentido contrario, porque sí, a mí me ha tocado ver a bicis eléctricas o scooters que van en sentido contrario sin ningún tipo de protección, así como también los automóviles cuando no estás con el cinturón de seguridad te pueden tener una multa. Bueno, pues ustedes también, si no están con protección, también van a tener una multa y una infracción. Entonces, tómenlo en cuenta para que vayan a hacer los trámites correspondientes. Les dieron un poquito más de chance hasta el 20 de noviembre para ponerse al corriente y cumplir con todos los requisitos si no quieren recibir una multa de $2,350. Soy Fer Quintana, te acompaño en las tardes en Joya.
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0: 4 de la tarde con 24 minutos.
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0: Me encanta seguir contigo en Joya 93.7. ¿Ustedes qué team son? ¿Qué creen en la fuerza del destino, que creen en que sí hay un... en algún lugar, como diría también la canción de Duncan Du, en algún lugar hay nuestra vida ya escrita, que es parte del destino, o creen en la suerte, o creen en que uno tiene que luchar por construir su propia vida independientemente de el lugar en el que te puso la vida, o creen que es una combinación de todas estas tres opciones. Bueno, pues os voy a dejar pensando en esto mientras escuchamos esta canción de Mecano. Esto es La Fuerza del Destino y te invito a que estés aquí en Joya 93.7.

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0: Las 4 de la tarde con 48 minutos. Esto que escuchamos fue, pues nos pusimos a bailar con un poquito de cumbia con Los Ángeles Azules y Tini, también Lucero con Fuertes Declaraciones, y Kany García y Carin León, El Sombrero y la Camisa. Fíjense que esta canción hay que prestarle atención a la letra, me gustó muchísimo. Y me impresiona lo bien que combina la voz de Carin León con la de Kany García. Es su segunda colaboración y lo hacen de una forma maravillosa. Estás en la Radio Inteligente. Seguimos contigo.
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29: Gracias por elegir Joya 93.7. Te comparto los países que, además de México, celebran su independencia el 15 de septiembre, porque sí, no solamente nosotros en México celebramos nuestra independencia, sino que también hay más países que el 15 de septiembre es su mero día de festejo, porque pues poco si nos coordinamos. El 15 de septiembre de 1821 marcó un hito histórico para todo el istmo centroamericano, porque aquel día se firmó un acta que declaraba, pues, de manera política, el separarnos de la corona española de una buena parte del continente, y obviamente eso incluye a México, pero también en esta firma de acta de independencia de América Central se encuentra Guatemala, quienes también celebran su independencia el 15 de septiembre, El Salvador, Honduras, Nicaragua y Costa Rica. Estos países, el 15 de septiembre, celebran su independencia y, bueno, pues también es un recordatorio vivo de que la libertad y el destino de las naciones latinoamericanas están entretejidas. Y, bueno, pues te quería compartir este dato curioso de que no nada más México el 15 de septiembre celebra su independencia, sino también, gracias a esta firma de acta de independencia de América Central, Guatemala, El Salvador, Honduras, Nicaragua y Costa Rica. El 15 de septiembre también es su día. Y bueno, allá me imagino con qué platillos celebrarán. Estaría interesante, ¿no? Hacer como un intercambio cultural. De nosotros les damos tacos y ellos nos dan puntos suspensivos. Hay que investigar. Bueno, vámonos con música. Estás en Joya la Radio Inteligente. Vámonos con esta canción que espero que disfrutes. Ricardo Montaner. Tan enamoradas en la Radio Inteligente.

0: Concierto de Yuridia ya es mañana, 3 y 4 de septiembre, en el Estadio GNP Seguros, que va a estar con su gira Las Cartas sobre la Mesa. Así va a empezar, haciendo historia en el Estadio GNP Seguros. Y yo quiero que la acompañes en esa noche tan especial y la pases increíble y celebres la vida y sus éxitos junto con ella, porque esta gira será un recorrido musical de todas sus grandes canciones y me encantará que puedas estar ahí. Pero para eso, toma tu teléfono y comunícate al 55 1840 937, 55 1840 937, comunícate a la cabina de Joya 937. Y al regresar de la pausa, me dará mucho gusto saludarte y decir y poner a prueba tus conocimientos musicales de Yuridia, porque si adivinas el cachito de la canción que te voy a poner, los accesos Joya van a ser completamente tuyos. Si es que si eres fan, confías en tus conocimientos musicales de Yuridia, toma ese teléfono y llama al 55 1840 937.
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Las 5 de la tarde con 19 minutos. Y eso les digo yo a ustedes. Gracias por existir, como esta canción que disfrutamos de Eros Ramazzotti, La Cosa Más Bella. ¿Y qué creen? Hablando de agradecerles por existir, tengo pues accesos para que vayas a gozar y a cantar y a disfrutar, a desahogarte, a pasarla increíble en el

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1: Y te invitamos también a que vivas grandes momentos, como será estar en uno de los conciertos que va a ser historia, Yuridia, como una de las mujeres que llena de dos fechas consecutivas el Estadio GNP Seguros, con este gran recorrido musical que va a hacer, y queremos que la acompañes en estas noches tan especiales, y es por eso que tenemos Accesos Joya para ti. Bueno.
2: Hola.
1: Hola, ¿cómo estás?
2: Hola, muy bien, Fer.
1: ¿Cómo te llamas?
2: Miriam Márquez Negrete.
1: Miriam, ¿qué tal te va? ¿Qué tan segura te sientes con los conocimientos musicales que tienes acerca de Yuridia?
2: Ay, pues creo que bien, ¿eh? A veces me fallan los nombres, pero me gusta mucho.
1: Bueno, tú no te preocupes, aquí te podemos echar un poquito la mano.
2: Ah, perfecto.
1: Pero tu primera pregunta, querida Miriam, para que te puedas llevar estos accesos joya, es si te pregunta la vecina, tu amiga, tus hijos, si es que los tienes, o alguien de tus amigos, ¿qué estación de radio escuchas? ¿Qué contestas?
2: Digo Joya 93.7, la radio inteligente.
1: Miriam, respuesta correcta. Muy bien. Ahora lo que viene es ponerte un cachito de una canción de Yuridia y tú me tienes que decir cómo se llama, ¿ok?
2: Sí.
1: Venga, esta canción suena para ti. La verdad.

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1: ¿Cómo se llama esta canción, Miriam?
2: Ay, ¿Qué agonía?
1: Sí. ¿Cómo?
2: ¿Qué agonía?
1: ¿Y sabes con quién la canta?
2: Es con Ángel Aguilar.
1: ¿Y entonces cómo se llama la canción?
2: ¿Qué agonía?
1: Pues esa respuesta, Miriam, ¿qué crees?
2: Sí.
1: ¡Es correcta! ¡Muchas felicidades! Sí, es así el nombre de la canción. Miriam, ¡felicidades! ¡Ya tienes tus accesos, joya!
2: Gracias, muchas gracias, Fer.
1: A ti, que lo disfrutes muchísimo y ya después nos cuentas qué tal te va.
2: Sí, muchas gracias.
1: A ti, un fuerte abrazo. Por favor, no me vayas a colgar, que nos tenemos que poner de acuerdo para que recibas tus accesos, joya, porque Miriam se va a disfrutar de Yuridia en concierto y su gira Las Cartas sobre la Mesa, que iniciará mañana en el Estadio GNP Seguros, 3 y 4 de septiembre. Boletos aún disponibles en ticketmaster.com.mx. Hay más música para ti aquí en Las Tardes en Joya. Ya se nubló. Y miren, tenemos las canciones perfectas para este clima. Comenzamos con algo de Rayleigh. No era necesario.

0: Bueno, pues qué emoción poder, después de escuchar esta canción tan cerquita de Cristian Castro y Alex Sintec, este dueto, decirles que al regresar de la pausa les presento ya esta plática que tuve con Siddhartha. Espero que puedan conectar con lo que dice, con la manera en la que compone, con ese artista que es. Y al regresar de la pausa les presento esta plática para que no se la pierdan aquí en Las Tardes en Joya.
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3: Jorge Siddhartha nació en Guadalajara. Es cantante, productor, compositor. Desde muy niño, la música fue su lenguaje. Con el tiempo, empezó a construir su proyecto y su primer disco, Why You, lo consolidó como una de las promesas más interesantes del rock alternativo en México. Han pasado casi 20 años desde aquel álbum, y desde entonces no ha dejado de evolucionar. Canción tras canción, disco tras disco, ha ido enriqueciendo su sonido con nuevas influencias, sin perder nunca esa manera tan íntima de hablarnos de la vida y de todo aquello que nos transforma. Hoy, Siddhartha sigue reinventándose y compartiendo su historia con nosotros. En esta ocasión, lo hace con Radio Nostalgia, su nuevo álbum. Descubre conmigo a este gran artista.
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3: Amigos de Joya 93.7, esta tarde nos acompaña Siddhartha aquí. ¿Cómo estás, Siddhartha? Bienvenido.
5: Muy bien, contento de estar acá.
3: Yo feliz de platicar contigo, sobre todo porque sé que tu música conecta directamente con las emociones. Haces que con tus letras podamos naufragar y ir descubriendo profundidades de nuestra alma. Pero hoy quisiera conocer un poco las profundidades de ti, del artista que eres, y empezar por tus inicios desde muy pequeño, cuando en tu familia te dieron como este vínculo a la música. ¿Qué nos puedes platicar de ese Jorge Siddhartha que descubrió la música desde muy pequeño?
5: Pues lo que más recuerdo es como esa atracción a la música nata. Si recuerdo mis primeros como pasos así, pues eran bastante ingenuos, como que me gustaba mucho bailar. Después se me quitó por completo. Y escuchaba música y yo creo que mis padres y mi abuela lo detectaban porque era algo a lo que le dedicaba como mucha atención. O sea, como que me ponían algún disco, algo que yo pedía, y podía estar horas simplemente como recibiendo esa información. Entonces creo que esa primera etapa pues fue como una escucha, ¿no? Como se supone que pues se descubre la música, y creo que de ahí hubo ya un salto, porque a veces puede ser un melómano, pero no por eso te interesa hacer música, ¿no?
3: Claro.
5: Y ahí hubo un salto cuando empezamos de ahí a tener el interés de ejercerla y de tocar. Siempre fue una visión muy ingenua. Cuando yo empecé a tocar, nunca me visualicé como un músico. Nunca pensé que iba a tener una banda o que iba a tener éxito, que iba a dedicarme a ello. O sea, para mí la música durante muchos años de mi infancia y adolescencia fue una actividad recreativa como cualquier otro juego. O sea, entonces yo creo que descubrí grande que la música era una forma de vida, ¿no? Y de hecho, aunque lo descubrí grande, no por eso significaba que ya hubiera tomado esa ruta, ¿no? O sea, como que siempre fue, creo que en ese sentido, muy honesto mi interés. O sea, y empecé a componer desde muy pequeño. La primera vez que mi abuela me llevó a una clase de piano, después de la clase yo regresé